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2: ¿Qué hora es, Pamela? Aquí comenzamos con la segunda hora de programa y vamos con los temas solicitados a través del WhatsApp de Zumba de Radio, con todo sino pa' qué, hasta las 22 horas 10 de la noche. Buena show. Lauri, aquí va tu tema.
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0: Y este tema es para complacer a Catherine de Cerro Alto. Aquí va tu tema. La última carta. Líderes de Chile.
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0: Mi rey, me acordé de algo.
1: ¿Qué pasó?
0: Cuando yo reciente empecé a escuchar,
1: ¿ya?
0: Me acuerdo que te pedía a los líderes de Chile,
1: ¿ya?
0: Así como todos los días. Y un día me acuerdo que me dijiste, oye, todos los días pedí lo mismo, pide otra cosa. Y me caíste tan mal que después te dejé de escuchar un tiempo.
1: ¿Ya?
0: Y después volví a escucharte de nuevo.
1: Y ahora me querís comer. Bandía.
2: Azótame.
1: Emi, ¿estás atenta porque va tu tema musical, Emi? ¿Estás por ahí, Emi? La Emi pidió el siguiente tema musical. Los Luceros del Valle. El Chinito Constructor. El maestro, el Chino Cortés, hace todo esto.
3: Chinito,
1: chancito.
3: Porque Chinito,
1: veniche
3: de la China.
1: Mire la M, escucha.
3: Escucha,
1: Emi.
3: ¡Esa! Chinito trabaja.
1: ¡Guarde con la pala, viejo! ¡Ay!
0: Del odio al amor. La Emi especial, para ver el tema, pues,
1: sí.
0: Lo busca con pinzas.
1: Sí, sí.

0: Yeah, muy buenas tardes, mi lindo amigo. ¿Cómo está? ¿Cómo le fue en la montaña? Bien. Cuídate, perrito lindo. Cuando eras guaguita, lo estamos copiando, mi guachito. Cuídese. Los vemos. Adiós.
1: Pero si el otro día dijiste que te seguía cayendo mal, ¿para qué son mentirosas, Fernando? Bien. Soy patera, mamela, soy tera patera. Hasta ahí así.
0: Mi lindo amigo, ¿me podría colocar un temita, por favor?
2: Ya.
0: El del...

0: Ya, pues cuenta, pues, cómo te fue la montaña. ¿Te salió el león o no? ¿Te salió el león?
1: La liuna.
2: Vivi, está lloviendo, cierra la boca.
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1: Oye, comienzan a llegar los audios. Cualquier audio.
2: Yo ya no voy a poder mandar más de los líderes de Chile.
1: No, Caterina, no hay problema. Mientras no sea muy repetitivo, o si no te mando a ver tele. Bueno, hace su aparición nuestro gran amigo de Angol. Hablando, güey, ¿querés? Hola, JP, ¿cómo está mi gran amigo? ¿Cómo está Angol? ¿Cómo está todo por allá? Fría tarde en Angol, ¿o no? Fría tarde, noche en Angol. Llueve por allá. ¿Cómo está todo? Adelante, JP.
5: Hola, hola, Arturito, te saludo. ¿Usted
6: te saca cacha
5: o no
6: te
5: saca cacha, Arturito?
6: Bueno, Arturito, saludos, maquinita. Aquí andamos en la champita.
1: Póngale, mira el amigo JB, póngale a la chamba nomás, viejo.
7: Bueno, ¿y en qué quedó el curanto en el hoyo?
1: Estamos esperando el hoyo, viejo. Estamos, ¿qué? ¿Dónde el hoyo?
7: Pura falacia, hermano, pura falacia.
1: Está de todo, hay de todo, falta el...
8: Yo pensé que te había pedido ya para vayar al tiro.
1: Ya, ¿qué dice por acá? Carlos Ranchero dice, don Arturo, quería saludar a mi mejor amiguita, Nidia Catril, una mujer espectacular... Persona, como un temita de sueño mojado del llanero de Ñuble. Desearle muchas gracias por su amistad incondicional. Buena. ¿Existe la amistad entre un hombre y una mujer?
6: Lluvia con lluvia, Arturito.
1: ¿Lluvia?
6: Lluvia todo el día, amigo. Todo el día, amigo.
1: ¿Lluvia constante o intermitente o lluvia? Ya, bueno.
9: Arturito, te cuento que adelante había una más enojada.
1: ¿Por qué, oye?
9: Estaba entera enojada porque tú no la invitaste, no la llevaste.
0: Más encima, ¿tú a dónde le ibas a llevar si fuiste en la moto para allá con este otro? Un abrazadito en la moto, Iván.
1: Ya.
2: Parece que el chino corte no está te echando una cachita.
1: ¿Quieres que le vaya a te echar el techo? ¿Tiene alguna gotera? No más clavo. Ay, que lo pasamos bien, muchachos. Ya son las 20 con 27 minutitos. Fin de semana sale harta lluvia. Veamos el tiempo cómo va a estar, chiquillos. ¿Ah? Vamos a ver el tiempo, cómo va a estar el tiempo para la ciudad histórica.

0: Está goteando aquí.
1: Saludos a Monaco, que está por ahí escuchando la radio. Parece que está en el yugo, nuestro profesor. ¿Dónde está Rayita? ¿Dónde está Monaco? Chatea conmigo, me dijo.
2: Tírate, Simón, el gran varón, oye.
1: Ah, muy pobre, pues hasta ahora necesitamos algo movido, pues Super Chris. Pues, estamos en viernes en la radio, viernes de mambo en la zumba de la radio. Ya son las 21:28 a través de la 90.7 abarcando gran parte de la provincia de Arauco. Y a través de la 106.9 para Angol y sus alrededores. Y en Purén, los Sauces, Lumaco, Capitán Pastene, Coyipuy y Traiguén. Ellos lo están escuchando a través de la 92.3 FM. Estamos llegando, estamos abarcando gran parte del sur de Chile, muchachos, a través de la radio, a través de la Zúmbale. Ya, el tiempo para el día de mañana tendremos... Se raja lloviendo mañana, no. Mañana hay que quedarse en la casa o salir por ahí, arriba del auto nomás. Corre. Ya, pero nos sale a partir de las... A ver... Mañana tendremos lluvia a partir de las... 7 de la mañana, lluvia, sol, estamos en agosto, lluvia, no, va a estar así todo el día, lluvia, sol, todo el día, en agosto, es así. A ver, ¿y el domingo cómo va a estar el domingo? El domingo sale hasta las 12 del día, sale despejado, después de la tarde, lluvia y más lluvia. ¿Qué quiere que me ponga a tomar el tiempo? ¿Qué quiere? Y veamos qué es lo que va a pasar para el resto de... Monaco, llámame, no. El día lunes, lluvia, el martes tendremos, estará más o menos despejado, ¿sí? Ya, el viernes 4 de septiembre, oiga, se viene despejadito todos estos días, oiga, sí. Del 4 ya se viene el tiempo bueno. ¿Cómo está el 1 de septiembre? Martes va a estar lindo. ¡Ya! Vamos a celebrar como Dios manda el martes. Tengo cualquier cumpleaños, bautizo, casamiento y todas esas manos.
3: Puesto bueno, amigo Arturito, le ha puesto bueno acá. Con decirte que suspendieron hoy día la fecha de ANFA acá, así que no pudimos jugar. No pudimos ir a demostrar talento, amigo.
1: Otra,
3: oiga, ya se viene el tiempo bueno, así que espero que tenga el equipo listo.
1: Sí.
3: El equipo de Cañete de Huequereque.
1: Estamos listos, ¿no? Si primero tenemos que desfilar. Y de ahí nos vamos a Angol con el Club Deportivo Huequereque. Tenemos unos centros delanteros, oiga. Con decirle que no la paran de pecho, la paran de botito.
0: Y ojalá esté bueno el martes, porque en la escuela tienen la actividad las niñitas que salen a la calle, al pasacalle, pues, a pasearse, claro. A lucir sus trajes, sus vestidos.
1: Su traje de China. Vamos, los veríamos con la chupalla con Vivi ahí. Con la mano.
4: ¿Cómo sabéis tanto, Arturito?
1: Tengo una bola aquí. La froto y veo todo lo que pasa en Cañete. Sé que está atorado ahí con pata y chancho. Señorita Vicky, ¿llegó a casita ya? Espero que sí, señorita Vicky. Que tome oncecita, descanse, tómese su pilsen. ¿Trabaja mañana o no? ¿Trabaja o no mañana, Vicky? Hola, ¿cómo está el chamán de Zúmbale Radio? Verito desde Los Álamos. Hola, Verito. Recuerda que yo soy tu chamán. Soy espiritista, exorcista, soldador al arco. Saco todo lo que es brujería, amarres y todas las manos. Psicólogo, bandido, el chino Cortés. Verito, ¿te quieres perder en la montaña? llámeme.
0: Si yo te frotara las bolitas, podrías ver mucho más.
1: Usted dice, si usted me la frota, tendría visión nocturna.
5: ¿Eso me parece, Pamelita?
1: Ganaríamos plata, ¿eh?

0: Saludo al segundo rey de las pensiones de alimentos, mi gran amigo Carlitos Carrillo. Sí, pues. No, ese me mandó al hoyo.
1: Arturito, llámame.
0: ¿Cómo?
1: Arturito, llámame.
2: ¿Quién es que se quiere dar el hacer el secreto en la montaña?
0: En mi vida, ok. No se meta usted. Ángel. Usted tómese la sangre de Cristo piola.
2: Responde, responde lo que te dijo la papelita.
0: No. No estamos respondiendo. Hoy día es un programa de entretención. Saludos, mensajes, noticias e informaciones a través de la radio. Mañana tendremos un tiempo de lluvia. Va a estar bueno para esto. Así va a estar el día para mañana. ¿Me copiaron? Sin quedarse dormido.
3: Ya, no me toquen ni un tema entonces.
0: Va afuera.
1: Es que el Ángel a lo mejor también quiere ir, pues.
0: ¿Quieres ir, Ángelo? ¿A dónde? A Calafate. Cuando comience a agarrar pelo, Ángelo, te voy a invitar. Pobre que te quedes dormido. Pobre que te quedes dormido, Ángelo. Te voy a invitar. Vamos a tomar uno destilado. Pero pobre que te quedes dormido. Después vamos a salir de las redes sociales.
2: No, ya estoy abastecido desde ayer.
0: Ve, ve. Lo bueno que Ángelo.
1: El día va a estar bueno para Chapalapachala. ¿Qué es esto?
0: Rico. Hola, don Eladio, ¿cómo estás? Saluda a don Eladio, que lo está escuchando desde el sector Antiquina, Las Vegas. Oiga, recuerde, don Eladio, que el día 5 de septiembre comienza el desfile en Antiquina. Antiquina recibe el mes de la patria con un gran desfile y los títeres eróticos de Arturo Cortés. Y después no digas que no te avisamos.
2: No, pero lechecita nomás. Ajá. Lechecita.
0: Leche de Esteban. Ya. Vamos, aquí vamos. Are you ready? Hey, yes. Sus medidas son. Aguante la Sánchez Pulpeiro.

0: Gol caro, buena. ¿Cómo está, Puret? ¿Todo boleto? Buena, cabrón. Buena, choro, buena, choro.
1: Recuerde que hoy día estamos hasta las
0: 10 de la noche con todo el. El mambo que vivo. Con todo, si no pagué. Puta que no pasa, hombre. Está regalada. ¿Podrían auspiciarle un motel por acá, cabrón, para regalar en chasis? ¿Algún motel que quiera auspiciar acá? Por último, no les cobro un canje ahí, ¿no? Tengo harta auditora aquí. ¿Cómo los veríamos en el motel, cabrón?
2: Sus medidas son 60-90 revientos.
0: Pamelita, ¿qué dice usted? ¿Qué, podría parecer un motel ahí, cierto?
3: No, de mí.
0: Un motel para regalar el chazo. Dos por uno. O una funeraria. Ahora, digamos, tendríamos promociones en la funeraria. Ah. Moteles municipales. Una vista privilegiada hacia el fuerte Tucapel. Grite antes de entrar, ¿no? No hay espacio. Está parecido al cementerio, no queda espacio. Hay que ir con más temprano. Por lo que me han contado. No sé.
2: Se te harían pocas las entradas.
0: Cierto. Pobre que se roben el confort y el jabón y las toallas. Por lo que me han contado, ¿qué pasa en eso ahí?
4: No, yo no sé. No. No gacho nada.
0: Soy un nene así como que no gacho nada.
5: Hoy día es viernes y mi cuerpo lo sabe. Ya por tu hijo, ¿dónde?
0: ¿Dónde qué, mijo? ¿En qué motel de usted? ¿Pellito Rivera? ¿Dónde quiere usted ir al motel? ¿Motel Cuatro Palos? Hay que ir ahí. Y ahora la mina ahí para que haga. Para que ande en el, la cuerda floja, en el trapecio, ahí en el larguero, el cacha. Y si le gustó, apláudenlo.
3: A mí también me han contado que pasan un jaboncito chiquitito. Oh.
0: Ten cuidado, se te puede caer. Wow. Y ha dejado un líquido, ¿no? ¿Qué me dice el Averito de los Álamos? Ah, ¿tiene experiencia en motel usted?
6: Ya, no.
0: No, pero no. Yo la única parte que conozco, mote con huesillo, te me han llevado a comer ahí el esqueleto, ahí a pelete. Donde Contrerita, mote con huesillo.
6: Pero ahí no cacho, que los motel no sé.
2: ¿Estás seguro, Vivi? Seguramente la señora no está. Por eso tiene chip libre y anda tan animadito.
0: Sí, anda niñado el gallo.
2: Oye, don Narciso. ¿Qué habrá pasado con don Narciso? Lo deben tener castigado, don Narciso, pobrecito. ¿Cuál chiquitito, Ángelo?
0: Amor, el chiquitito, Ángelo. Ah, yo no acaso, no, Verito, no conozco. ¿Usted lo conoce, Verito, por si acaso? ¿Me podría explicar cómo es? ¿Ah? ¿O a campo?
3: Mote con huesillo. Y todo picado de zancudo. Ya tú sabes, pues, Pamelita. ¿Ven?
0: No sé si está funcionando el motel de los Mapu. Ah, buena, Pello. Tú vas para el otro sector, Pello. ¿Y el Tucen? ¡Oh! ¿O a dónde está Cemento Melón? ¡Oh! ¿Dónde está cayendo el tercer? ¿O del puente Los Colabay? ¡Oh! ¿A dónde va? Camino acá a Utabalal. ¡Oh! A la orilla del lago Natal, pues. ¡Oh!
2: El chiquitito picado de zancudo, dice tú, Ángelo.
0: Mierda, dale, pique el asterisco. Ya.
3: A Ahí un poquito pasadito de País Cabil Chico, antes de llegar a Peleco.
0: Ah, buena, buena. Allá lo llevan a recoger el jabón a mi gran amigo. Ya, Berito, dígame, estoy esperando su respuesta, Berito. Ya que la tiró, yo le hago una pregunta con otra pregunta. Es como una cosa es una cosa y otra cosa es otra cosa, ¿verdad? Bueno, ya, vamos al auspicio porque no vamos a tocar nada de música, vamos a pasarlo aulando nomás y no pasa naipe con la música. Después digo, ay, qué hablar todo. Dios, las cachos como son de peladores y peladores. ¿O no?
2: Ahí es donde hay unos cisnes bonitos.
0: El lago de los cisnes. ¡Ya! Lo sigue acompañando otra vez de la radio. 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Y el aplauso. 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Neumofer. ¡Vamos a la música!
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8: Oye, Arturito, ¿y amarraste el partido con los de Angolo, no? Tan choroso.
0: Estamos en eso, Pellito, amarrando el partido. Recién me estaba comunicando JB para amarrar el partido, pero tenemos que desfilar.

0: No, no, caso, te están diciendo.
1: No, tengo chore rosado.
0: Ah, ya.
1: Y un chimbombo.
0: Ah, ya.
1: Durazno.
0: Ya. Ya, Belli. ¿Va a jugar con boxer o con la ley abajo? Ahí como es. Hola, hora de los huequereques. Buena. En eso estamos, los huequereques. En la foto que me enviaste, hay dos ahí, nos estáis escuchando.

0: Alejandra, ¿algún tema en especial? Perdón, Claudia.
1: Con esos temas que te estáis sacando, Arturito, hoy me zapateas

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2: Mira lo que dice la Emi por acá, Pamelita. Pamelita, ese Cortés es lento como el tema. ¿O está lento? Emi, cállate ya.
0: Toda la razón tiene la Emi, pues con razón te gusta tanto ese tema.
2: ¿Cuándo iremos a escuchar el aulamiento de la Emi? La voz.

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WhatsApp nuevo a la radio. Hola, soy Nidia y quiero enviarle un saludo para el mejor Cano Ranchero. Un amigo espectacular, aquí su mejor amiga con la canción Talismanes del ritmo y el amar. Voy a ser.

no calle. ¿Dónde querés ir? Vamos. Vamos a tomar una pilsen al fuerte. Hoy hago un doblete de tinto. Vamos a ir agua a la pilsen. Cuando me ando, ¿eh?

0: Ya, después de la radio vamos. Vamos nomás, me dice. Lucho.
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0: No creo.
1: Si tú tienes corazón.
2: Está mojado el pasto, me dice. Oh. Entonces vamos a ir a tomarle un vino, ¿no? Vamos a ir a hacer amor.
1: Yo te escribo por las noches.
3: ¿A dónde vamos a ir? Pues con otra que vas a ir. Ahí me perdí. Con razón había truenos y reempálagos hoy día, pues, Ángelo.

0: lo tiene al lado, al paso. Ah, verdad, pues. Con todo, si no... Usted de las mías parece, ¿eh? Lleve entonces una buena casaca para que la tire al piso.
1: Muere, viejo. ¿Cómo? No entendí, no entendí, ¿eh?
2: Mira, yo mientras escucho y hablo falacias, trabajo.

0: ¿Para poner la garrafa? No, me imagino que no sabes quién soy. No, no sé. La bolita la dejé en la casa, la otra.
1: Eso es un centro de mesa, ah, para colocarlo en un mueble o en una mesa, obvio.
0: Oiga, que está lindo. Está hermoso. Trabaja bien usted, Pamelita.
1: De Santiago me mandaron a hacer ese trabajo.
0: Ah, otro corte. Internacional la nena. Apareció Don Narciso. Ahora no manda audio. Ahora escribe. La Pamela está tejiendo a otro... ¿Otro sapito me dice? Ah, Narciso, no, no, no.
2: Está creativa.
0: La Pamela dibuja. Ok, nos vamos a la tanda de la hora y ya estamos de regreso a través de la radio más prendida del sur de Chile. Nos vamos a la tanda de las 9 de la noche. Ya nos queda una horita de programa para seguir hablando falacia en vivo.
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0: Bien, ahí estábamos con los rancheros de Tirúa, solicitados también a este programa. Y hablando de Tirúa, yo he estado en Tirúa, ahí, claro, la gente amable, es cariñosa, hay buenos pescados, mariscos. Ahí sí, pues yo me comí unos ricos cocimientos ahí en Tirúa, ¿eh? Oh. Bueno, el pescadito, ¿eh? Pescado fresco de Tirúa, así que saludos para la gente de Tirúa y Quidico igual. Quidico y Tirúa. Tirúa y Quidico. Igual Quidico está bonito, ¿eh? No sé si usted ha ido a Quidico y ha visitado la costanera, está muy bonito. Tirúa ahora es un viaje imperdible, pero para el verano, vaya. Ahí está más bonito en el verano. Quidico y también Tirúa, ¿ya? Ahí he estado yo. ¿Qué le importa a ustedes también si he estado yo? 11 de la noche con 5 minutos. 11 de la noche con 5 minutos. Voy a seguir programando música, pero solamente si alguien me pide una canción. Si no, no toco ni un tempe con mis maletas y me voy para la casa. Ya, me pueden llamar al 452-75-66-70. Nadie me ha pedido una canción porque ya tengo, he tocado todas las canciones que me han solicitado. Así que todavía queda tiempo. Sí, todavía queda tiempo. Me dice que todavía tengo tiempo. 452-75-66-70. Si usted quiere saludar a alguien, si usted está en un sector rural escuchando el programa, usted, amigo mío, que anda paseando esta hora en la noche ahí en un campo, anda de abigueato, bueno, saludos para los abigueatos. Oiga, tengan cuidado esos que andan de abigueato, ¿eh? La policía anda por todos lados ahora. Sí, para que no anden haciendo maldad. ¿Y dónde hay un movimiento de tanque de todas estas cosas de ejército allá en el sur, ¿eh? Chile ha desplegado varias tanques para allá, camiones, ¿ah? ¿Eh? Hay barcos también rondando el estrecho Magallanes. No, sí. Pero dicen que esto estaba programado, que era un ejercicio, que ya estaba con anterioridad programado que iban a ir ahí a hacer ejercicio, ¿eh? Y también los argentinos justamente fueron a hacer ejercicio ahí mismo, ¿eh? Por los dos lados hay movimiento de soldados, ¿eh? Ojo con eso. ¿Aló?
1: Aló.
0: Hola, buenas noches.
1: Buenas noches, quiero escuchar a usted, mi también, chiquillo.
0: ¿Con quién tengo el gusto de hablar, amigo mío?
1: Con Manuel.
0: Manuel, ¿de qué parte me llama Manuel?
1: De Los Lagos.
0: De Los Lagos, Manuel de Los Lagos. Muy bien, ¿qué canción quiere escuchar, Manuel?
1: Quiero escuchar Llegó Borracho el Borracho con Lalo González Piporro.
0: ¿Llegó Borracho el Borracho con Lalo González?
1: Sí.
0: Llegó Borracho el Borracho. Llegó. No la había escuchado nunca, pero lo voy a buscar, ¿ya?
1: Ya, por favor.
0: Llegó el Borracho Borracho con Lalo González.
1: El Piporro.
0: El Chimorro. Me pilló con la canción, pero llegó. Esa canción debe ser antigua, ¿no?
1: Sí, pues muy linda.
0: Con Lalo González, ¿o no?
1: Sí, el Piporro.
0: El Chimorro.
1: Sí.
0: Oiga, usted que me. Usted sí que me trae artistas nuevos, ¿ah? ¿Eh?
1: No, es la música antigua, la más bonita.
0: Ya, la vamos a tocar el tiro. Prepárese, amigo Borracho Borracho. Gracias por estar en sintonía, papito lindo. Ahí le vamos a buscar al tiro su canción Borracho Borracho con el artista. ¿Te vamos con el Borracho Borracho?
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0: show.
1: Del brazo del cantinero.
0: Mira, mira, parecía la mera verdad. Uno no traía dinero y el otro no disparaba ni en defensa propia.

0: lindo el borracho borracho. Tan buena la canción mexicana, te escuchemos un poquito más.
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0: Y me dio tos también, ¿eh?

porro, papito, ¿eh? Agustín Jaime. Llegó borracho, borracho. Así hemos estado programando canciones en este espacio a través de las Rupe Manía. 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Y también les quiero contar que está en sintonía nuestro amigo ahí, el guardián de la bahía, que quiere escuchar algo de los chacales del Maule. Por ahí también me cuentan desde Cañete que está lloviendo fuerte para la cordillera. Ya está cayendo agüita para allá, por esa zona de Arauco, ¿eh? Por acá me dicen una Rupe, saludos, que estén muy bien. Mira, quiero escuchar, por favor, si se puede, canción de Salo Reyes. El tema se llama Acorralado, si es posible. Muchísimas gracias. Thank you, Panimá. Lo vamos a buscar, ¿ya? Acorralado. Buena canción esa. ¿Quién más? Sí, está lloviendo por la cordillera. Ya. ¿Estamos listos con algo de los chacales para mi amigo el guardián de la bahía? ¿Teníamos algo preparado de los chacales, ya? Ahí está. Luego ya nos vamos con algo de Salo Reyes, ¿le parece?

0: dicen que soy el malo, ¿eh? Así es nomás, así dicen que soy el malo. Y no es chiste, ¿eh? Ahí va el malo Rupe, el malo. Ya son las 11 de la noche con 22 minutos. Hoy está quedando re poco programa, ya no nos queda casi nada. 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Hola, buenas noches, ¿con quién tengo el gusto?
1: Con el Torito Pantelado, con 10 hijos y 15 nietos.
0: No entendí ni jota.
1: Con el Torito Pantelado, le digo, con
0: 10
1: hijos y
0: 15
1: nietos.
0: ¡Ah, mierda! El hombre empeñoso, diablo.
1: ¿Entendió ahora o no?
0: Ahora lo entendí, pero hábleme por el teléfono nomás, hablemos de teléfono a teléfono porque no lo vamos a entender mucho para conversar, ¿no? Dígame, ¿de qué parte me está llamando, amigo mío?
1: De Cayo Cupil.
0: De Cayo Cupil, las cercanías de Cañete, provincia de Arauco. Cuénteme, amigo mío. Ya la voy a buscar, Guasito Diablo. ¿Esa quién la canta, papi?
1: No me acuerdo, que es muy antigua.
0: A ver, la voy a buscar al tiro porque parece que ya son los últimos temitas, ¿eh? Porque ya me queda poquito para retirarme. Guasito.
1: No,
0: si voy a me la voy a jugar por usted, amigo mío, que usted me llamó de tan lejos. Guasito Diablo, los Reales del Valle, papito.
1: Eso es
0: lo que conté, sí. Sí, el Guasito Diablo, los Reales del Valle, y la vamos a tocar al tiro para usted, ¿ya?
1: Gracias.
0: Muchas gracias, salúdeme a la gente bonita de Cayo Cupil y no tenga tanto hijo, papito. O sea, yo, parece que anda en celo usted, papito, anda en celo.
1: Oh, tanto hijo ya, de verdad.
0: Ya. Salió diablazo el diante, ¿ah? ¿Eh?
1: No
0: haya nada,
1: no haya nada en ese baño.
0: Parece que no, ¿eh? Ya cuídese, papito, que esté muy bien, Guasito Diablo. Pórtese ya, bien, ¿ya?
1: Gracias.
0: Ahí está su canción, que esté muy bien.
1: Ya, gracias.

cenas tú, yo también te voy a traicionar. ¡Traicionera! Saludamos a todas las mujeres traicioneras que están en sintonía ahora. Bueno, ya con este último temita musical, el Guasito Diable de los Reales del Valle, solicitado desde Calle Cupil, provincia de Arauco, octava región. Prácticamente ya estamos llegando al final de esta presente edición. La invitación se extiende para que nos juntemos, si Dios así lo permite, en una nueva edición el día lunes. Pasadito las 21 horas con más Rupe Manías. 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Agradecer a nuestros colegas y amigos de Radio Araucaria FM 102.7 de Los Álamos. También a nuestros buenos amigos de Zumba, de Radio de Cañete 90.7 y por supuesto en Angol 106.9. Y en Angol también Radio Los Confines, todos unidos para llevar en vivo y en directo este programa que va de lunes a viernes. Muchísimas gracias por su sintonía. Sorry por todos los errores que pudieron haber cometido durante este trayecto de programa. Y agradeciendo como siempre su buena disposición que tienen para con este humilde servidor. Desearle que tengan una bonita jornada. Si Dios así lo permite, nos reencontramos el lunes y nos escuchamos pasadito las 21 horas con tantos minutos. Que estén muy bien. Un feliz fin de semana. Los espero mañana. Pasillo 5. Rupe Novedades. Que estén muy bien. Chao.

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A esta hora les saludamos. Qué tal, festival? Gracias, amigo, por estar junto a nosotros. Son las 7 con 19 minutos, 7 con 19. En día sábado, fin de semana. La música de Chile.

esta hora presentamos la música de Chile. Son las 7:21, 7:21. En fin de semana, día sábado. Hoy saludamos a Sabina. Cordial saludo a Kenny Jean por nombre de Sabina. Esta es la música del clavel.

0: Ahí la música estaba El Clavel, un gran temita musical.
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0: Acercándonos al mes de la patria.
1: Dolores.
0: La música de Chile para comenzar la jornada sabatina. En Zumbale Radio 90.7. Gracias, amigo, por estar junto a nosotros.
1: Y

A esta hora hemos presentado la música de Chile para dar comienzo al día sábado, fin de semana, en Zumbale Radio 90.7. La música de Chile presente en la

Atención, la hora exacta son las 7 horas 30 minutos, 7:30. En día sábado usted se acompaña con lo mejor de la programación sabatina. Ahí la música está, los Luceros del Valle, invitados a la programación de sábado. ¿Cómo están, amigos, amigas? Un placer de acompañarles en esta mañana. Mañana es sábado, ya en los tres últimos días del mes de agosto. Estamos muy cerca ya de lo que es la llegada del mes de la patria, la primavera. El cambio de hora, cambio de horario el próximo fin de semana. Si es que no estoy equivocado, ¿eh? Si no estoy equivocado, el próximo fin de semana, sábado 5 de septiembre, se cambia la hora en Chile continental. Se adelanta el reloj en 60 minutos a contar de la medianoche el sábado a las 11:59 minutos. ¿Qué le parece, amigo? Horario de invierno, harto invierno, ¿eh? Llegó el invierno, pero... Llegó, pero... A todo full. ¿Qué hacerle, ah? ¿Qué hacerle, qué hacerle? Estamos en pleno invierno. ¿Van a salir ligüeños ahora? Los ligüeños. Hay que ir a los ligüeños para hacerse una buena ensaladita ligüeña. Son las 7:32, 28 minutos. Faltan para que sean las 8 de la mañana. 28 minutos. Un poquito despistado vengo, amigos, con el viaje largo. Pero aquí me estoy acomodando de a poquito, amigo, así que no hay problema. Pongámosle música a esta hora de la mañana en Zoom.

0: Esto lo bailamos con el maestro Antonio Río en Zúmbale Radio 90.7. Y la hora exacta son las 7:38. Faltan 22 minutos para que sean las 8 horas de la mañana. A esta hora tenemos cielos parcialmente nublados.
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0: Te haré el amor, ¿eh? Te haré el amor, una canción súper bonita para disfrutar en esta mañana.

Ahí la música está del maestro Antonio Río, Te haré el amor. A esta hora de la mañana estamos presentando lo mejor de la música en la programación. Son las 7:38 en fin de semana, día sábado, con harta lluvia. Todos los fines de semana, pura lluvia, pura lluvia. Allá donde vivo yo, puro sol. Ayer hacía una caloraza, día de verano, ¿eh? Ayer hacía día de verano en la región del Libertador Bernardo Higgins. Puro sol, y llego acá pura agua, pura agua, y sin harina. Tiene que ser con harina, ¿cierto?, para que valga la pena. Gracias, amigo, por estar junto a nosotros. ¿Llorar hasta cuándo? Según los expertos, podría llover hasta octubre, noviembre, por allá. Si llueve, ¿qué vamos a comer? Esa es la pregunta. ¿Qué vamos a comer si llueve? La tierra no se puede cultivar. Está muy mojada, muy pasada agua. Va a haber que comer puro tiquitaca, puro yogur. No va a haber pan, amigo, así que se pone media pesada la pista. Empanadas, sí, ¿cómo están las empanaditas por ahí? Todavía no pasa nada con las empanadas. Alfajores, alfajores para la venta. Luego ya viene el olorcito empanada por ahí en todas las casitas. Aunque muy humilde la casita, una empanadita nos faltará por allá. Así que son los deseos de su amigo el Charro Manolo hasta ahora de la mañana. Por Zumbale Radio 90.7. Estamos en Los Álamos, Tirúa, Cañete. Estamos en la región de la Araucanía también, hay Angol. Saludos para Angol, 106.9. A todos los amigos angolinos. A toda la gente que lo escucha vía online. A todo Chile, amigos. Gracias por estar junto a nosotros en esta mañana. Vamos a entregarles buena música, buena programación de Zumbale Radio 90.7. A esta hora la música de Chile, para darle color a las fiestas patria, amigos. Todos a bailar a la pista, todos a bailar. La cueca de Chile es el baile nacional y hay que saberlo bailar. Si no lo sabe bailar, no lo baile. Son las 7:42, 7:42.

Ahí está la música de Chile. Luego otros pies de cueca más adelantito, ¿eh? A esto le ponemos ritmo con la morena de 15 años. Morena de 15 años. Qué preciosa amiga. De miedo. De terror. Morena de 15 años, morena. Vamos a la música, chiquillos. Son las 7:42.

Maestro, ahora sigue la fiesta. Era cortito el tema. Sigue la fiesta con el Galeón Español. Por Zumbale Radio 90.7.

Ahí la música estaba del Galeón Español. La fiesta sigue, sigue la fiesta por Zumbale Radio 90.7 en la mañana más alegre del día sábado, fin de semana, con el Char Manuel hasta ahora en vivo en directo. Esta es la Sonora Forestal.

Ahí la música está, la Sonora Forestal. A esto ahora le ponemos buen ritmo, señoras y señores. El día sábado, fin de semana. Con el Char Manolo va a estar en vivo, en directo. Esta es la música de los Guaguancó.

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Ahí nomás está la Sonora Palacio, invitado a la programación de Zumba Le Radio 90.7. 8 horas 18 minutos, 8:18. Luego viene algo romántico por la mañana, en sábado, fin de semana. Este Yolito y su combo.

Ahí está el Saltamonte, un gran temita musical hasta ahora de la mañana, puro ritmo, con el Char Manolo hasta ahora en vivo, en directo. Tú les puedes escribir al WhatsApp de Zumba Le Radio 90.7. Fin de semana, hoy saludamos a Sabina, cordial saludo a quienes llevan por nombre Sabina.

La música está Armando Hernández, gran temita musical, hasta ahora por Zumba y Radio 90.7. Gracias por estar junto a nosotros en esta mañana de sábado, fin de semana. Para quienes están en la sintonía, en el campo, en la ciudad, toda la gente del campo, hay Zareleu, Pangue, Pitra, Cuicuila, Guada, Estoyo, Uncao, Ponoto, hay Pangueco, hay a los sectores de Bilbilco, hay también varios amigos en sintonía. Huentelolén, Guape, Antiquina, Tranquilboro, Pocuno, Santa Ángela, Reposo, Reputo, Calle Cupil, San Antonio, La Curva y Rucañirre, a toda la gente de Santa Rosa y de Peleco, Peleco Chico, Peleco Grande, Paicaví Grande, Paicaví Chico. Gracias por estar junto a nosotros a esta hora de la mañana.

Ahí nomás está la colegiala. El grupo Explosión, invitado a la programación de sábado, fin de semana. En Tirúa, estamos en Los Álamos, estamos en la comuna de Cañete, en la región de la Araucanía, 106.9. Gracias, amigo, por estar junto a nosotros. Andaba un poquito resfriado, amigo, así que me destaparon los pies. Andaba un poquito con sueño, un poquito no hacía, pero nada. A esta hora usted los puede escribir a Zumbale Radio, WhatsApp 90.7, para su saludo musical. No hay nadie en el WhatsApp, amigo, está pelado el WhatsApp. Está pelado, está oscuro, quiere llover. Parece que va a llover nuevamente, otra vez, ¿eh? Para acá el cambio del clima está adverso, ¿eh? Dicen que va a llover, pero para las fiestas patrias va a llover como vino cinto. Va a llover mucho, dicen, para septiembre, el mes de la patria. ¿Qué hacer, amigo? Hay que aguantar a las cosas divinas. Todo viene de arriba, no de abajo, todo de arriba. Faltan 28 minutos para que sean las 9 de la mañana. Luego viene un Jerónimo Aguayo. Está por ahí en el camarín haciendo el precalentamiento. Para luego llegar a eso de las 9 de la mañana por acá. A meter un poquito boche por la mañana, amigo. Yo meto voz, no, claro que meto voz, amigo, pero con otra canción que ya suena en Zumbale Radio 90.7 en fin de semana. A esta hora suena el ritmo ya en Zumbale Radio con el Charro Manolo en vivo y en directo en Chile. Este es el rancherito Leodán.

Buenos días, radio. Una cancioncita, guachito. Para ir para la peguita. Si se puede, don Antonio Aguilar, caballo para las blancas. Un temita, guacho, un temita.

Por ahí lo escribe un amigo desde la comuna de Ercilla, la novena región. Dice por acá, harta lluvia, harto viento en Ercilla, región de la Araucanía.

A ver, la música está el llanero solitario. Cachete con cachete, pesito con pesito, una canción bonita. A esta hora de la mañana faltan 18 minutos para que sean las 9 de la mañana, 18 minutos. Estamos en el día 29 de agosto. Se nos va agosto, mes de los gatos, mes de los felinos. Se acerca el mes de las empanadas, la silla dulce, la silla amarga, de la ramada, de la bandera. Hay que poner bandera para el 18 de septiembre, embanderar toda la ciudad. Con una banderita ahí, aunque sea muy humilde, pero igual le da color a las fiestas patrias. No ponerla en la ventana, por favor, hay que ponerla afuerita de la casa, por ahí pegadita ahí, para que se vea la bandera, para que haya celebración. Si no tiene para comprar una bandera, no va a poder poner, pues, porque no va a tener bandera. Pero lo ideal es poner una bandera. Mi banderita chilena, banderita tricolor. Tienen que cantarla así por allá. Gracias, amigo, por estar junto a nosotros en la sintonía de Zumbale Radio en este día sábado. Un placer enorme, amigos, que les acompañamos. Después de viajar toda la noche para llegar acá muy temprano, hoy día llegué a qué hora, llegué a las 6:40 más o menos, llegué a Cañete, ¿eh? Así que por acá estamos, amigos, en vivo en directo, para hacerles la invitación, si Dios quiere, luego a las 18:06 de la tarde, para bailar un poco, ¿eh? Para bailar un poco ahí, para pasar las penas, el olvido, todo lo malo de la vida, amigos. Así que a las 6 estaremos nuevamente en Zumbale Radio 90.7. A esta hora dejamos la música de Chile, la música de Chile, porque ya toma color esto, toma color a papa, claro, toma color a cebolla. Por eso que ponemos la música de Chile a esta hora de la mañana en Zumbale Radio. No, nada que ver, me equivoqué. Por ahí sí, amigo, por ahí sale la cueca para de Chile. Faltan 16 para que sean las 9 de la mañana, 16 minutos. Luego viene un Jerónimo Aguayo en Zumbale Radio 90.7. Ya los vamos, amigos, ha sido un placer les acompañado durante estos 120 minutos en la Zumbale Radio 90.7 Cañete, 106.9 Angol. Chao, buenos días.

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0: Atención, con mucho pesar, tenemos el sentimiento de comunicar el sensible fallecimiento de quien fuera en vida, padre, tío, abuelito, hermano, don Pedro Juan Antileo Catri Lelbún, que en paz descansa. Sus restos son velados en su casa habitación en el sector de Cuchimpaligüe, comuna de Cañete. Sus funerales serán hoy sábado 29 de agosto a las 15 horas después de un responso en su domicilio y luego con dirección al cementerio de Cañete. Comunica Funeraria Rosas. Reiteramos, atención, con mucho pesar, tenemos el sentimiento de comunicar el sensible fallecimiento de quien fuera en vida, padre, tío, abuelo, hermano, don Pedro Juan Antileo Catri Lelbún, que en paz descansa. Sus restos son velados en su casa habitación, sector Cuchimpaligüe, comuna de Cañete. Sus funerales serán hoy sábado 29 de agosto a las 15 horas, después de un responso en su domicilio y luego con dirección al cementerio de Cañete. Comunica Funeraria Rosas. Reiteramos, atención, con mucho pesar tenemos el sentimiento de comunicar el sensible fallecimiento de quien fuera en vida, padre, tío, abuelo, hermano, don Pedro Juan Antileo Catri Lelbún, que en paz descansa. Sus restos son velados en su casa habitación, sector Cuchimpaligüe, en la comuna de Cañete. Sus funerales serán hoy sábado 29 de agosto a las 15 horas, después de un responso en su domicilio y luego con dirección al cementerio de Cañete. Comunica Funeraria Rosas.
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0: 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Ya voy a estar con el WhatsApp. Atentos ahí, atentos, atentos. Hoy día se viene con todo. 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
0: Voy a revisar por acá el WhatsApp, chiquillos. Me están hablando por acá también. Sí, por supuesto. Voy a revisar el teléfono también porque me estaban llamando. Aló.
4: Aló, muy buenos días.
0: Buenos días con don Eladio.
4: Sí.
0: ¿Cómo está usted? ¿Cómo amaneció hoy día?
4: Oiga, lo primero que nada, quiero dar las gracias a todas las personas que... Perdón.
0: No se preocupe, tomémoslos con calma nomás. Sí. Tranquilo. Ya, a ver.
4: Buenos días. Ahí sí. Quiero dar las gracias a todas las personas que cooperaron por mí, sinceramente de todo corazón. Ya. A los de Angolto. Y estoy muy agradecido junto a mi familia. Nunca me esperaba, y especialmente a usted.
0: Muchas gracias.
4: Y decirle que no hay cómo agradecerle, que cada uno lo tengo en mi corazón y que Dios le pagará y que Dios lo multiplique mucho. Gracias por todo.
0: Lo hacemos
4: estoy escuchando y estoy con mucho ánimo.
0: Eso, don Eladio, vamos con todo el ánimo, nosotros sí, lo hacemos con cariño aquí en la radio.
4: Estoy en mi casa, me llevan el alta ayer, así ¿ya? que estoy en mi casa acá, en Villa Inquehue.
0: Eso, volvió a su casita, qué bueno. Bueno,
4: estoy
0: nosotros...
4: escuchándole, así que nuevamente doy las gracias, realmente te pasaron, hay un dicho de por ti, mañana por mí.
0: Eso, muy bien, pues.
4: Oiga, ¿sabe don Eladio? Siempre en cuenta y le agradecer para el resto de mi vida todo lo que hicieron por mí, porque... no me lo esperaba, sinceramente. Gracias a todos los que cooperaron, a todos, los de Angol, y saludos para todos, igual con mucho cariño, y no sé cómo decirle a cada uno de ellos, para darle vida por mí, y especialmente a usted, que tenga mucha bendición, porque usted es una persona de buen corazón,
0: sí, siempre.
4: Y que siga adelante, y que ojalá Dios lo bendiga mucho, amigo Jerónimo.
0: Nosotros lo hicimos con mucho cariño para usted, don Eladio, porque usted es una persona muy querida por parte de nosotros y por parte de todos nuestros auditores, y también por parte también de todos los que lo conocen ahí en el sector de Pichillenquehue. Lo vamos a hacer y lo vamos a seguir haciendo para poder estar presente con usted, ayudarlo de alguna y otra manera. Así que de verdad me estoy poniendo muy feliz porque usted ya está en su casita, en su casa, está ya más tranquilo, me imagino, ¿no?
4: Sí, estoy más tranquila, que ya estoy ya contento, igual siempre me di ánimo y siempre pensé que nunca voy a estar solo, porque con un saludo igual, uno ya es algo, cuando uno lo saluda, uno lo llama, es algo, no sé, como ya, es algo tan lindo que Dios está con uno.
0: ¿Sabe una cosa, don Eladio?
4: a todos los cientos y miles de personas que cooperaron por mí, sinceramente se lo digo, siempre me voy a acordar de ellos, los de Angol, los de Osánquez, de Cañete, todo alrededor, y los que preguntaron por mí igual, todo, muy agradecido y muchas gracias.
5: Sí, don Alejandro, también le envía un tremendo saludo a usted, de hecho que cuando nosotros estábamos iniciando con la campaña en su ayuda, él no dudó ni un segundo en decir, vamos, aquí estamos presentes nosotros desde Angol para apoyar a don Eladio, así que ahí está escuchándonos también durante esta mañana don Alejandro Muñoz de Angol.
4: Dígale a don Alejandro que igual muchas gracias, que igual te tenga muchas bendiciones y que Dios lo multiplique mucho y que sea cada tiempo mejor y que de mí no van a esperar poco, pero hay uno que recompensa mejor, como dicen. ¿Aló? Hay una persona que agradece mucho,
5: eso sí, correcto,
4: que es Dios, y que él le recomenzará a todos ustedes de una y otra manera. Gracias, don Alejandro, por todo. Algún día lo conoceremos y seguiremos escuchando la radio, porque nada de esto me ha tirado abajo. Seguiré adelante y seguiré dando la lucha.
5: Eso, muy bien, pues, don Eladio. ¿Alguna canción esta mañana, digamos usted, para complacerlo?
4: Sí, gracias a mis vecinos también, a todos de Pichinquehue, Saradelevo, Toto, y a decirle que ya estoy en casa, estoy acá descansando, y una canción del llanero o cualquiera. Ya, vale, la tiro la mañana,
5: ¿no? Eso, ya, pues ningún problema, la voy a buscar al tiro por acá, ¿ya? Listo, que tenga un buen día.
4: Para usted.
5: Me sigue llamando acá a la radio.
4: Igual. Gracias. Mucha bendición igual, don Jerónimo, a usted.
5: Muchas gracias. Bueno, que esté bien, cuídese.
4: Listo, chao.
5: Chao, chao. Qué sorpresa que me llame don Eladio acá, Zumbale Radio. No pensaba contestar el teléfono y era él. Imagínense qué sorpresa que nos esté saludando y decirnos que él está en casita, que está ya disfrutando de la música de Zumbale Radio. Le deseamos que tenga un lindo día. Muchas gracias por haberse comunicado con nosotros. De igual forma, nosotros retribuimos el tremendo saludo que nos deja para seguir avanzando con más ánimo y saber de que él también está con harto ánimo, harta energía. Y a seguir hacia arriba nomás, don Eladio. Aquí están sus amigos de Zumbale Radio. Aquí están los auditores. Aquí están nuestros amigos de distintas partes donde llega la radio. Vamos con audio, vamos con WhatsApp esta mañana. ¿Qué dice el público?
6: Querido, que agrado escuchar a don Eladio y con tanto ánimo. Le envío un abrazo fuerte, mucha fuerza, ánimo, bastante fe para su recuperación.
5: Ajá.
6: Desde Angol, por acá, su amigo Alejandro Muñoz.
5: Eso es, pues, ¿ves? Vamos con más saludos a través del WhatsApp. Hola.
7: Gia, estoy escuchando a don Eladio. Gusto, un placer nuevamente de escucharlo, don Eladio. Dios quiere que siga adelante, no más fuerza con ese ánimo que tiene usted. Estas son pruebas que uno pasa en la vida, así que póngale nomás, don Eladio, de parte del Vive aquí un abrazo, lo estimo mucho. Cuídese nomás y a recuperarse. Y vamos que se puede, vamos que se puede.
5: Eso es, pues vamos que se puede.
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5: Super Cris.
8: La Pamelita está durmiendo.
5: La Pamelita está durmiendo. La legendaria.
9: Un manjar,
5: compadre. Un manjar. Bote con huesillo esta mañana, qué rico. Un manjar. Oiga, está despertando la sintonía. Por acá me están saludando desde Angol, donde están escuchando la radio, la señora Nancy de Villa Los Andes. Que tenga un lindo día. Muchas gracias desde Angol. Dice por acá Luchito Medina, que está escuchando Zumbale Radio. Hola, buenos días. Quiero ese tema del recluso, pero de los gatos negros. Acá trabajando en mi casa. Saludos.

0: Hola.
1: Qué gratificante escucharlo con el audio. Sí. Muy emocionado, muy contento que esté bien de regreso a su hogar. Eso felicidades sí. Y muchas bendiciones para todos nuestros auditores y en especial a él y a esta gran emisora.
0: Eso, muy bien, pues. Ahí están los audios de WhatsApp que están llegando para acá. A Zumbale Radio este día sábado. Dice por acá la cita Nati que está escuchando Zumbale Radio. Dice, buenos días, Jerónimo. Aquí estamos escuchando como siempre. Muchas gracias. Trabajando, preparando el rico pino para las empanadas de hoy. En la noche para la fiesta. 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Nos coloca un temita de los reales del... Los Chacales del Maule también, para darle más ánimo al día y agarrar ambiente para la noche. Saluditos, los esperamos con todo el ánimo y cariño siempre a todos los auditores para este buen almuerzo, sobre todo para la fiesta de hoy, a celebrar que pasamos agosto, me dice por acá la cita Nati. Ya va a estar buena la cosa, hoy día están preparando el pino, las empanaditas van a ser de horno, fritas, qué rico. Saludos a las chiquillas ahí de Sociedad de Artesano. Hoy día está el Chacal del Oeste, también los Chacales del Maule. Claro que sí, pues, así que acérquese. 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Así que vamos a celebrar con todo que pasamos agosto. Hola.
2: Cayó al litro anoche, cayó al litro. Oh. Porque se acostó enojado porque Arturo no la invitó al cerro, no la invitó a la montaña, al cerro de la montaña. O sea que se puso a beber y se alcoholizó.
0: Se alcoholizó. La legendaria hoy día se alcoholizó.
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0: Dice por acá el número 8157. Hola, buenos días. Qué bueno que don Eladio está en su casita, me dice acá en el WhatsApp de tu mejor compañía. Dice por acá la señora Rosita de Angol, que está en sintonía escuchando Zumbale Radio. Buenos días, mijerito. ¿Cómo está? Bien, pues, señora Rosita de Angol. ¿Cómo está? Bienvenida a la radio. ¿Cómo está, señora Rosita de Angol? Buenos días, don Jerito, que tenga un buen día, qué buena noticia que don Eladio esté en su casita, mucho ánimo para él, saludos para toda la familia de Zumbale Radio, mi mejor compañía, bendiciones, la señora Emma. Hola, uy. Siguen llegando más WhatsApp por acá, me dice don Oscar Morales, dice, hola, saludo, qué lindo escuchar su voz, cariños, tío Eladio, la familia Zumbale Radio, mi mejor compañía, don Oscar Morales, de Quidico, está en la sintonía. Hola, aló. Aló. Buenos días. Hola. Ya no, pues. Ya, quiero contarles también que don Narciso dice, me pongo de pie ante tan amable persona para nuestro querido Eladio. Sigue adelante, Eladio, acá desde Huillinco Alto. Don Narciso. Hola, oh.
4: Yo ya veo en el audio, calete ese perro, le escribí, ninguna de las dos.
0: Hola, aló, buenos días, por favor contesten, hable, digan una cosa, hola.
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0: Me están hablando por acá la señora Rosita, que está en Angol escuchando la radio. Dice que alegría escuchar a don Eladio, que ya está en su casita. Muchos saludos para don Eladio. Y vamos arriba, que Dios no lo dejará solito. Yo muy bien por acá, por Santiago, haciendo patria. Saludos a la señora Rosita, que está por ahí, en Santiago, pero es de Angol. Vamos a la música, pongámosle sabor esta mañana. Cita Katy dice por acá, yo tengo para la venta alfajores. Oh, qué rico, mire. Está haciendo el pavo. A ver, ¿cómo está esta cosa? Revisé por WhatsApp. A ver, me voy a dar el tiempo acá. Están ahí los alfajores. Está el pavo. Me imagino que es con azúcar el pavo. Con canela. ¿O no, Cita Katy?
6: Saludos, Hito Jero. Un saludo para Don Eladio. Oiga, no tenerlo de frente, ese caballero, para abrazarlo fuerte, porque
0: hoy sí
6: es más fuerte que todos nosotros juntos.
0: Es como un roble.
6: No sé cómo reaccionaría ante una situación así.
0: Oh, es como un
6: pellín. De verdad que lo admiramos mucho. Un saludo para él desde acá de Cerro Alto.
0: ¡Cerro Alto! Hola. Gracias, Cita Katy. Hola.
7: Hola, ¿cómo está?
0: Bien, ¿y usted con quién tengo el gusto esta mañana?
7: Lucía, oiga, Marcelito, soy yo la que la estaba llamando, pero...
0: Hola, señora Lucía. ¿Qué le pasó a su teléfono?
7: Fija que no me funciona, estoy llamándola del celular.
0: Ay, sí, pues fija el que está con problema, pero del teléfono la escucho súper bien, señora Lucía.
7: Uno... Lo estaba portando, era porque no me entraba el llamado.
0: Ah, con razón, yo decía, hola, aló, hola, bucha, yo pensé que me estaban... Ya, pero lo importante es que la tenemos al aire a usted. Cuénteme, ¿para qué sería su llamadita telefónica?
7: Usted sabe que no me gusta salir al aire, pero...
0: Sí. Ya estamos al aire, po.
7: Te posito mucho, Don Eladio.
0: Se emocionó. ¿Qué le pareció hoy día el regreso de Don Eladio a su casita, que también nos haya dicho?
7: Sí, y que Dios y la Virgen le dé fuerza. Ay, no puedo hablar mucho, Marcelito, así que...
0: Se quebró usted, porque todos nos quebramos acá con la emoción, la alegría. Esto son lágrimas de alegría, porque Don Eladio se va a recuperar, está con harto ánimo. Nosotros igual estamos felices y contentos de que esté en su casita, así que, de verdad, para nosotros es un privilegio de haberlo tenido acá en el teléfono de la radio, saludándonos y también saludando a todos los auditores. Hoy día él igual estaba con mucha emoción y gratitud con nosotros, de verdad. Y así que me imagino que usted también está feliz y contento hoy día.
7: Sí, pues, no somos hermanos carnales, pero somos hermanos espirituales.
0: Eso, ¿ve? Nos une eso, nos une lo espiritual, ¿cierto?
7: Nos une a todos. Así que, bendiciones, que siga
0: adelante. Sí, nosotros aquí igual le enviamos fuerza a Don Eladio. Yo sé que él va a seguir llamando a la radio, se va a comunicar con nosotros y durante la mañana también va a estar junto a Zumba la radio. Así que yo creo que a todos nos causó la alegría de estar que escuchar a él.
7: Claro, de verdad. Claro.
0: De escucharlo durante la jornada.
7: Y gracias, Marcelito, disculpe.
0: No, si todo está así, pues como usted. Yo igual estoy así como usted, así que me estoy sosteniendo nomás.
7: Gracias, Marcelito, disculpe. Chao,
0: no, chao, señora Lucía, que esté bien. Se nos emocionó también la señora Lucía, ¿ve? Si esta cosa es de verdad, tóquenme, si es de verdad, carnalmente, esta cosa es realidad. Esto pasa con la radio, nos emocionamos todos. Véalo, recíbalo. Esto es de verdad, natural. Nos emocionamos todos juntos. Si tenemos que llorar, lloramos nomás. Si nos quebramos al aire, nos quebramos nomás. Sí, esto es realidad, esto es la pura realidad. Vamos con Erwin, hola.
8: Saludo, amigo Jero. Saludos, Eladio. Ahí con pura agüita de matico nomás.
0: Eso.
8: Está curando la herida.
0: Eso, muy bien.
8: Buen buen naki.
0: Súper buen naki. Super Chris.
9: Oye, Jerito, tírame mi tema, perro. ¿Cuál? De los cacheros, no, del rancherito Leodán.
0: Ya.
9: Esa, malo para el catre.
0: Ya, pero hay un problema. Vamos a la música nomás esta mañana. Son las 10:43, 10:43. Estamos muy, pero muy emocionados. Súmale radio, esta es la realidad. Tóquese usted, yo me estoy tocando. Esto está pasando con su radio. Esto es pura realidad. Nada está hecho con magia. Tenemos corazón, tenemos sentimiento. ¿O no, Don Eladio?
9: Aquí estoy escuchando a todos los auditores. Qué ánimo nomás para todos. La vida sigue. Y nada, pues gracias por tu ánimo, estoy escuchando y seguiré llamando, como dice Jerito, a la radio pidiendo música. Aquí estoy y gracias por darme la bienvenida, y a ustedes igual. Así que levántense tarde nomás, porque día es el fin de semana y está lloviendo. Hay que estar en las casitas nomás, calentito. Ajá. Y coman harto nomás, sírvanse harto almuerzo nomás, porque hoy día es fin de semana.
0: Eso.
9: Y descansen harto nomás.
0: Eso
9: le digo. Y la señora Pamelita, que despierte tarde, porque es muy trabajadora ella también.
0: Sí, es trabajadora.
9: Y ella es una persona muy especial. No importa que hable tarde, aquí la esperamos y la perdonamos.
0: Ya, la perdonamos, la perdonamos. Ahí está Don Eladio.
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Con el faenero. Son las 10 de la mañana con 57 minutos. Ya 10 de la mañana con 10. No, con 57 minutos. Nada que ver, 10. Con 57 minutos. 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Todo está preparado para esta noche. Hoy día es el Reventón Campesino pasando agosto en Sociedad de Artesanos. Hoy, los Chacales del Maule, el Chacal del Oeste, el Charro Luis de Lautaro, los Reales del Sur, comidas típicas, barra nacional, música en vivo y ambiente campesino. 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Voy a la pausa, cita Katy. Ya viene su música, sus cancioncitas acá en Zúmbale Radio. Hacemos la pausa y estamos junto a ustedes. No se separe de la sintonía de Zúmbale Radio. Saludos para Kidiko. La señora Evita está en Huente y Lolén. Hoy día no viene la cita Angie. Está enferma. Se enfermó. No viene. Pausa y estamos de vuelta.

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0: Estamos de vuelta, estamos de regreso, son las 11 de la mañana con 23 minutos, 11 de la mañana con 23 minutitos por acá en Zoom Valley Radio. Nos está quedando poquitito para irnos ya, chiquillos. Hoy nos vamos a las 12 del mediodía, pues chicos, chiquillas, sí. Duramos poquitito los días sábado y día viernes. Nos vienen los programas de los fines de semana. Los fines de semana vienen otros programas de Zoom Valley Radio. Hola, aló.
1: Hola, don Jero, ¿cómo está?
0: Hola, bien, ¿y usted? Buenos días, buenas tardes ya.
1: Buenas tardes. Resfriado,
0: ¿se resfrió? ¿Qué le pasó?
1: Y ayer empecé con unos síntomas, dolores de hueso y moquillo y toda la cosa.
0: ¿Y por qué?
1: No sé, me resfrié, porque soy bacán, ¿será?
0: Yo también soy bacán. Pero no me resfríe, pero
1: a lo mejor... Eso le pasa a los bacán porque se meten al agua fría y me baño.
0: Ahí está, po. Ahí está, siga haciendo eso. No, pues,
1: oiga, cuídese. Don Jero, ¿cómo está usted?
0: Muy bien, pues, ¿cómo me escucha? ¿Cómo me escucha en la casa? ¿Me escucha bien o me escucha
1: bien, más clarito como el agua?
0: Eso, oiga, ¿y qué se sabe de la ciudad Rosita, de Yoncao?
1: Mire, yo no sé nada porque... hace como 3 días que no salgo al centro, no la he visto.
0: Yo tampoco no la he visto.
1: Pero mire... a mí la alegría mejor que me dio fue haber escuchado a don Eladio de vuelta.
0: Oh, sí, cierto que sí.
1: Sí, la lloré un poquito, pero Diosito sabrá por qué. Mire, da mucha pena y sí que es una cosa que es una tristeza porque esa personita vive sola, don Jero.
0: Por supuesto que sí.
1: Y yo igual vivo sola, pues, así que a mí me da el flechazo en el corazón porque no tenemos quien, cuando estemos mal, no tenemos quien lo haga las cosas, po.
0: Claro. Oiga, una cosa,
1: así que le deseo lo mejor a don Eladio, muchas bendiciones, que Diosito lo cuide, que lo ayude desde este momento y hasta siempre, que lo siga cuidando y ayudándolo. Y también le agradezco a todas las personas que le cooperaron a don Eladio. A todas les doy las gracias porque son muy humanitarios. Yo no le cooperé a don Eladio porque no me dieron el número, no tengo WhatsApp. Pero mire, yo voy a pasar a dejar mi aporte de don Eladio. No sé si lo pase a dejar donde usted, don Jero, o le voy a pedir el número a don Eladio.
0: Le voy a
1: donar 10,000 pesos. De mi parte.
0: Ya.
1: De todo corazón.
0: Porque sí, no hay problema. No se preocupe. Usted lo que sienta, todo es válido, así que no se preocupe usted, ¿ya?
1: Sí, va a ir un poquito atrasado, don Eladio. Pero...
0: Va con amor.
1: Ahora sí, no sé de cuánto fue el granito de arena.
0: Pero no, si es de lo que nazca su corazón nomás. Así que no.
1: Sí, no, es que yo podía aportarle ahora mismo, pero yo le quiero aportar como un granito de agua un poquito más grande.
0: Ya, bueno.
1: Sí, porque yo soy solita y soy adulta mayor y tengo claro que don Eladio a lo mejor.
0: Sí, no se preocupe, le entendemos perfectamente que es adulta mayor, señora Florcita, usted, ¿ya?
1: Sí, así que yo le voy a cooperar a don Eladio.
0: Muy bien, pues.
1: Ahora sí, yo quiero saber de cuánto fue lo que le cooperaron, ¿se puede o no?
0: No, eso no.
1: El grano de arena.
0: No podría preguntarle, no.
1: Aporte
0: de buena voluntad nomás y me piden algunas canciones.
1: No, si eso es voluntario, yo estoy muy agradecida cuando me aportaron a mí, cuando me robaron el gasto.
0: Claro.
1: La cuestión dice hoy día por mí, mañana por ti.
0: Claro.
1: Ya, y también le mando toda mi fuerza, aunque no estoy muy sana. Le deseo lo mejor y quiero saber si es el pie o la pierna que le amputaron.
0: Fue el piececito.
1: ¿El derecho o el izquierdo?
0: Ay, señora Florcita, por favor, ¿me puede pedir algunas canciones? Ya nosotros hemos conversado.
1: Por favor. Estoy medio complicada,
0: sí,
1: tengo mucha tristeza,
0: ya,
1: mucha pena.
0: Ya, por favor.
1: Ya, unas cancioncitas después de la Intocable de Chile.
0: Sí, ¿qué canción? Ah, de los Intocables, cualquiera.
1: Sí, habiendo suelto, podría ser.
0: Ya, Intocables de Chile. Rienda suelta. Ya, rienda suelta, aquí está, la encontramos. Bueno, que tengan linda mañana, un lindo día.
1: Muchas gracias
0: por estar junto a nosotros. Un abrazo, chao. Hemos hablado toda la semana de la situación de don Eladio, así que me imagino que ya debe estar informada. Disculpe, pero...
2: Porque aquí estamos.
0: Estaba preguntando mucho. Demasiado, diría yo. Por eso es que tuvimos que dejarla, porque estaba preguntando mucho. Por Dios. Don Vivi, voy con usted. Aló.
3: Pero ¿cómo eso que no viene la cita, Angie? Ay, por favor, sí, ¿qué por pasó, mi labicho? No, si este es un problema ya grande de la radio.
0: Es genérico que se enamoren acá.
3: Conocieron el amor y ahora no tienen ni permiso ni para venir a trabajar.
0: Eso, es verdad.
3: Ese Pablo Andrés conoció el amor, falla cuando quiera. La cita, lo mismo.
0: Lo mismo.
3: Querito, lo mismo.
0: ¡No!
3: Aquí el único que estoy callando yo que se manda solo y hace lo que quiere es Manolito Miranda. Ese gallo parece que sí usa los pantalones. Pero el resto, horrible.
0: ¡Atención! Despertó la leyenda. La legendaria despertó. Bienvenida, Pamelita.
4: Hola, Jero.
0: Hola.
4: Buenos días.
0: Buenos días.
4: ¿Cómo están todos?
0: Estaba preguntando por usted.
4: Qué gusto escuchar a don Eladio, que está en su casita. Bueno, ayer tarde se reportó con Arturito.
0: Ya.
4: Que está allá en su casita y todo, así que muy contenta. Qué bueno, que me alegro mucho por él. Así que saludos, don Eladio. Un abrazo para usted. Cuídese. Y a tirar para arriba nomás.
0: Tire para arriba. Que tire, que tire.
4: Saluditos
0: que tire, que tire.
4: Para todos, para la señora Lucía, que la escuché, se emocionó.
0: Sí.
4: Así que un abrazo también para la señora Lucía, que espero que se encuentre bien.
0: Y preguntó por
4: saluditos
0: usted también.
4: Para todos.
0: Eso.
4: Oye, ya, pues córtala. Estáis durando poquito los fines de semana.
0: Sí. Vamos con más saluditos a través del WhatsApp de la radio.
5: Hola, Jerónimo, ¿cómo estáis?
0: Hola, bien, pues, señorita Lisette. Y usted tanto tiempo, oiga. ¿Cómo está, señorita Lisette? Por acá tengo más saludos. Buenos días, amigo. Quiero pedirle un temita de Los Fugitivos del Amor. Chiquita orgullosa, porfa, bendiciones. Don George Fonseca, que está en la sintonía en Angol. ¿Cómo está, don George Fonseca? ¿Quiere escuchar un temita de Los Fugitivos del Amor? Está ahí en Angol. Voy a buscar Chiquita Orgullosa. ¡Ay, Chiquita Orgullosa con Kanki!
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0: ¡Ya viene Kanki, ya viene Kanki! ¡Hola!
6: Hola, don Jerónimo. Buenos días, buenos días, don
0: Jerónimo. Buenos días.
6: Me alegro escucharlo hoy.
0: Eso.
6: Un abrazo a la distancia, don Jerónimo. Jerónimo, ¿podría mandar un saludo al vecino Jacinto Ramírez? Un abrazo para él. Que tengas una linda tarde. Abrazo a la distancia. Chau, chau.
0: Chau, chau. Saludo al vecino Jacinto Ramírez, que está en la sintonía en Yoncao, en La Rinconada. Así que un saludo para él. Que tenga un lindo día de parte de la señora Jovita. Dice que tenga una linda mañana, don Jacinto. Y está en sintonía de la radio. Dice por acá, don Alejandro Muñoz, apareció la ingrata de las florcitas. Hoy día sí que andaba en otra, la señora Flor, hoy día. Como que no estaba en sintonía como otras veces. La encontré ida. La encontré ida. Oh, Super Cris, aló.
7: Acuérdate de mi temita, compadre.
0: Sí. De lo... Ah,
7: ahora
0: de...
7: comiendo sandía, compadre. La vida es una sola.
0: Malo para el catre.
7: Buena.
0: Esa me pediste tú por el
7: catre. Ya todos los días te está yendo temprano, oye, por un motivo o por otro, temprano. Tienes que usar las técnicas, pues, perro. Digo, oh, se cortó.
0: Ah, se cortó. Ah.
7: Ni que tuviera el don Eladio en tu casa, oye.
0: Oye, si aquí en la radio hay programas políticos y yo tengo que estar... No, yo salgo de acá a la radio a las 2 de la tarde.
2: Tienes la misma culpa que tengo.
0: Hola.
8: Estoy súper bien.
0: Eso. Ay, ¿qué pasó acá? Le bajó el amor también. Así es cuando uno se enamora. Pura risita. Mira.
8: Estoy súper bien.
0: No se enamoren más. No se enamoren más. cosita, Katy.
9: Tito Jero, ¿me puede colocar un tema, por
0: favor? A ver, ¿cuál es?
9: De los líderes de Chile, La Última Carta, que me encanta esa canción.
0: Uy, ya, sí, sí, sí, Katy. Sí, sí, sí, sí, viene. Pamelita.
10: Ay, por cierto, yo escuché toda la mañana la radio.
0: ¿Ya?
10: Y don Alejandro de nuevo no me saludó.
0: Don Alejandro.
10: Así que lo olvidaré ya.
0: Oh.
10: Y saludos para Super Cris. Saludos Machalí.
0: Machalí, saludos a Santiago. Oiga, don Alejandro, le están reclamando por acá. Pero ¿cómo? Le viven reclamando acá en la radio, don Alejandro. Pero por Dios.
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0: Las personitas que estén reclamando el saludo de don Alejandro, que aparezcan ya. Que viene don Alejandro a grabar un extenso saludo esta mañana para usted.
10: Que sean líderes de Chile por dos, quiero, por favor.
0: Ya voy a buscar al tiro líderes de Chile, ya al tiro, para no quedar viviendo las canciones. Y también para Machalí Santiago de Chile. Dice por acá la señora María Negla, que estaba por ahí en la sintonía, me dice: buenos días, Jerito, que tenga lindo día, muchas gracias. Muchas gracias, usted también, pues. Saludo al tío Víctor, que está escuchando la radio. Oiga, ¿y qué es de la vida del tío Víctor? Que usted no me comenta nada. Desapareció de la radio el tío Víctor. Hola.
12: Jerito tiene toda la razón, Pamelita. Un abrazo para ella.
0: Lo están olvidando.
12: Un abrazo bien fuerte.
0: Ajá.
12: Y disculpe nuevamente por no haberla saludado. Y también saludos para Angita. Tengo entendido que dieron estar en el programa.
0: Está enfermita.
12: Que se recupere pronto.
0: Sí, la Angita está resfriada, pero no puede ni hablar. No puede ni decir ni hola. Es bueno para el resfriado, para la Angita, que se recupere pronto. ¿Cuál es el fantasioso resfriado tan fuerte que le dio? Cita Katy, aló.
9: Ojalá no nos digas que cambiemos de repertorio, porque ayer, no sé si fue la cita Pamela, que dijo que cuando le pedían los líderes de Chile, un señor que estaba anoche, no recuerdo el nombre del locutor,
0: don Arturito,
9: y dijo que tenía que cambiar. ¿Por qué no cambiaba el
0: repertorio?
9: Siempre eran los líderes de Chile, no cambiaba de tema.
0: Ese comentario tú le hiciste, Pamelita, anoche al Arturito Cortés. A ver, no entendí. A ver.
9: Ojalá no nos digas que cambiemos de repertorio, porque ayer, no sé si fue la cita Pamela, que dijo que cuando le pedían los líderes de Chile, un señor que estaba anoche, no recuerdo el nombre del locutor.
0: Arturito.
9: Y dijo que
0: cambia el repertorio.
9: Que tenía que cambiar. ¿Por qué no cambiaba el...? Siempre eran los líderes de Chile.
0: ¿Quién fue?
9: No cambiaba de tema.
0: ¿Cómo se saben las cosas? ¿No?
10: No, ya no quiero el saludo de don Alejandro, así que paso.
0: ¡Ah! ¡Aló!
6: Hola, don Jerónimo. Jerónimo, ¿cómo a mí no me saluda nadie? Y no reclamo.
0: Yo
6: la
0: saludo,
6: nada.
0: Yo la saludo. Hola.
6: Que a la fuerza no es cariño, pues, Jerónimo, a la fuerza no es cariño. Yo siempre he dicho eso, que a la fuerza
0: sí
6: no es cariño. Si el que saluda, bueno, y el que no, no, nomás. Saludos para todos, yo sí, saludos para todo. Para la Pamelita, para el Vivi, para el don Marcelo. En general, para todo.
0: Para todo. Ya, gracias. Vamos con más audio. Aló.
10: Saluda a la Pamelita.
0: De parte de la Citalis. Mira que está saludando hoy día usted a...
10: Saluda a la Pamelita.
0: Muy bien.
10: Tiene que tomar Tarsin para que se recupere.
0: Tarsin, ya, Tarsin, para que se recupere. Don Alejandro, ¿qué tiene que decir usted en su defensa ahora? Ahora usted está bailando con la fea. Yo lo ayudo de la radio a usted, don Alejandro, yo le ayudo.
12: Tiene que comprar piretanil.
0: Piretanil. Don Alejandro, ahora usted está bailando con la fea, ¿ve? Le tocó. Y así son las mujeres, pues. Usted que tiene experiencia, ¿no es cierto? Así son las damas. No hay que hacerle cuando son así las damas, don Alejandro. Vamos al WhatsApp. ¿Qué dice por acá? Hola, quiero saludar a mi madre, Carmen Obreque, y a mi hermana Marisol de Luis. Saludo entonces para su hermana Marisol, para su mamita Carmen Obreque, que están en la sintonía. Luis Arenas, ¿cómo estás? Acá está don Oscar de Quirico, dice, saludos y cariños también a la señora Flor. Es única, amigo Jerónimo, que tengas un buen fin de semana. Gusto escucharlos en la mejor radio, Zúmbale Radio. Tengo otro WhatsApp más desde Machalí, Machalí.
13: Hoy que saliste difícil, Pamela O. Hoy que saliste difícil, Pamela O.
0: Está difícil el día de la Pamelita, po. Está difícil esta cabra. Pero por Dios.
14: En eso tiene toda la razón la Jovita. La fuerza no hay cariño. Así que don Alejandro se puede guardar sus saludos nomás. Así como te ayudó él a ti ayer, ¿lo quería ayudar?
0: Yo lo estoy ayudando. Fuerza, fuerza, don Alejandro. Usted sabe que se complican las mujeres a veces, ¿eh? Ánimo. Como dijo el Chapulín Colorado, don Alejandro, ¿ahora quién podrá ayudarlo? ¿Quién? Yo, don Alejandro, yo.

0: 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A pura lluvia, a puro vino, estamos aquí calentándonos en la cocina con Elías Aguayo, alias El Pitilla.
1: Ya.
0: Saludos para Cañete, para Patricio Equiván, para Chatito, el Teo Choco y a toda la gente de allá. ¿Quién me conoce?

0: cantando.
1: 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Aquí estoy con Elías Aguayo, el hombre que toma un mes al tiro.
2: Tanto
1: a
2: que toma.
1: Lluvia, a puro vidrio, estamos aquí calentándonos en la cocina con Elías Aguayo, alias El Fitilla.
2: Eso.
1: Saludos para Cañete, para Patricio Equiván, para Chatito,
2: eso.
1: El Teo Choco y a toda la gente de allá. ¿Quién me conoce?
2: ¿Quién lo conoce? ¿Quién lo conoce? Saludos a mi amigo Guachita que está por allá en la sintonía, en la región de la Araucanía. Dicen que está por Renaico. Aló.
3: Quirito, vamos a tener que ponernos de acuerdo para...
2: Dígame nomás.
3: Analizar lo que pasa con Pamelita, ya. Pero va a tener que ser ahí en el Sociedad de Artesanos.
2: Ah, sí, por supuesto.
3: Con una rica cazuela.
2: Sí, claro.
3: Cuando ande por estos lados me dice y nos reunimos para disfrutar un almuerzo y conversar qué pasa con Pamelita y con Florcita, porque está un poco ingrata la Florcita.
2: Sí, claro. Yo estoy de su parte, don Alejandro. Tranquilo. Tranquilo nomás, tranquilo nomás.
4: Vi mi tema hace como 3 horas atrás, pero no pasa nada. Yo,
2: pues. Oh, lo toqué.
4: No olvidé la canción Jerónimo, que la estoy grabando.
2: No, no. Oye, la toqué la canción.
5: Y no quería cumbia ranchera. Pues esto es cumbia.
6: Don Alejandro, jura que yo por un almuerzo me voy a vender.
2: Ah.
6: No, pues no tan fácil, po.
2: No tan fácil. ¿Qué debe hacer don Alejandro, Pamelita? Para reconquistarte. Yo me voy a ir. Me estoy despidiendo ya. Oh, apareció la tía María por acá. Hola, tía María, ¿cómo está usted? Apareció justo cuando me voy. Justito.
6: Que invite un pisco sour.
2: Sí, po.
6: A un tour por el sur de Chile. Estaríamos conversando.
2: Mira. Mira, don Alejandro, la tiene difícil, la tiene. Pero ahí en Angol están las canteras, pues, don Alejandro. Están las canteras. Pero por Dios, yo me voy. Muchas gracias por la sintonía. Gracias a todos, cuídense ya. Pórtense bien, nos escuchamos el día lunes. Por la tarde estará don Manuel Camilo desde las 3 en adelante. Ya tenemos ocupado el espacio de las 3 en adelante con don Manuel Camilo. Yo por mi parte me comienzo a despedir porque salgo a las 2 de la tarde acá de la radio y de ahí me olvido completamente de Zumba la radio hasta el día del lunes, chiquillos, de verdad. Así que muchas, pero muchas gracias por todo. Por todo el cariño, de verdad.
6: Pero Jero, ya van a ser las 12, no lo puedo creer.
2: Sí, pues.
6: Que tengas un lindo fin de semana.
2: Muchas gracias.
6: Saluditos para todos. Que tengan un excelente fin de semana.
2: Eso, muchas gracias. Don Alejandro se ríe usted nomás. No quiere ir a las canteras de Deuco usted, ¿ah? No quiere ir. La tía María dice yo bien y usted muy bien también. Ya me estoy despidiendo, pues, porque se levantó muy tarde hoy día. Bueno, como fin de semana también lo entendemos, ¿ya? Cuídese. La cita Lizette, ¿aló?
7: Chao, Jerónimo. Te escucho el lunes.
2: Ya. Cuídese. Super Cris. Chao, Machalí.
8: Para reconquistarte, me rajaré con una cazuela.
9: Saludos, compadre.
2: Gracias, amigo. Saludos para ti. Oye, ¿nos vamos con Reconquistarte o no? Tarararara, como dijo, me rajaré con una cazuela. Pero Alejandro, recuerde que yo estoy con usted tranquilo. Tranquilo, tranquilo. Si no sabe dónde están las canteras de Deuco, yo lo llevo.
6: Saluditos para la Lizette, ¿verdad? Que me estaba saludando igual.
2: Sí, te estaba saludando. ¿Ya? Chao, cuídense, pórtense bien. Dice por acá, impeque mi dormitorio, ahí nomás las ventanas. Oiga, que quedó, pero con una vista hermosa. Hermosa. Saludo a Quidico, mire qué lindo Quidico. Ellos ya están en primavera en Quidico. Saludos para todos, cuídense, un abrazo. Nos escuchamos el día lunes, que estén bien. Muchos cariños para todos nuestros auditores que nos escuchen a lo largo de Chile, de la gran provincia de Malleco. Gracias totales. Cuídense.
7: Abrazo.
2: Abrazo, señora Jovita. Saludo al vecino Jacinto que está en la sintonía también, de verdad. Don Alejandro, ¿qué me decía usted?
3: Querito, que descanse, que tenga un excelente fin de semana. Gracias. Un descanso bien merecido. Oiga, oye, como estoy en la casa, estoy junto a mi esposa escuchando todo el programa y me está preguntando quién es Pamelita. Tengo que darle explicaciones ahora. No sé qué hacer usted para que me dé una ayudita después si me pasa algo ya. Pues si no aparezco por la radio, ya sabe qué pasó.
2: Que esté bien, saludos. Nos escuchamos el lunes, chao, chao. Ay, no, hoy día sí que.
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6: No quería saber tanto que también es Superman, don Alejandro.

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0: lo que es el Cono Sur principalmente, que se ha combatido con el estado de excepción, pero que no podemos decir que eso está erradicado. Eso absolutamente sí. no ha ocurrido.
1: Paralelo.
0: También, pero paralelamente, y además, lamentablemente, narcoterrorismo en esa zona, porque lo que es ganancia lucrativa del dinero con lo que es droga es una lacra, la verdad, para la sociedad en todo el mundo. Y aquí ingresaron a Chile, donde antes supone que era de pasada solamente. Ya no somos país de pasada, somos un país de venta, de incluso de producción en lo que son las zonas más aisladas. Entonces, bueno, llegó a todos los lugares y los vecinos pagan las consecuencias a las personas que no tienen cómo protegerse, o que por necesidad, en el caso cuando hay asociación ilícita, como es el tema de los prestamistas, lo que usted señala, consejero Cristian Medina, que claro, frente a una necesidad de económica de la familia, de un negocio, de un pequeño negocio, muchas veces una deuda que está atosigando a las personas, van en búsqueda de solución con otra deuda, y este es un círculo vicioso, que claro, lo hacen de una manera informal, que se ve como una solución en el momento, que después finalmente... Disculpe, pero estamos con resfrío también, como con el clima.
1: A tomar agüita, hasta agua.
0: A tomar agua, exactamente, sí, lo hemos hecho. Bueno, y buscando una solución, resulta que encuentran una peor extorsión. O sea, la solución se transforma en el peor calvario. Y finalmente las personas tienen que irse, esto como se habla, los desplazamientos forzosos, cuando se trata del terrorismo, que lo hemos vivido en la zona. Bueno, aquí es por una obligación de una extorsión, una amenaza, de simplemente hasta perder la vida si no responden a la usura, porque es una usura lo que hacen estas personas, estos prestamistas, todos dentro del mercado informal. Y por eso que hoy día lo que se tiene que hacer es hacer que el mercado financiero también, desde otro punto de vista, más allá de la seguridad, netamente haya espacio para crédito a las personas que tienen menos renta, a las personas que no tienen una capacidad a lo mejor de resguardo, de aval, como otras que tienen a lo mejor un patrimonio, en fin. Y en eso viene una reforma al mercado financiero que va a ser importante, porque hay que abrir las puertas de la banca formal, a quienes no tienen nada que poner como o muy poco de avalar un crédito. Entonces llegamos aquí, claro, si van al sistema formal y no encuentran respuesta ahí, ¿a dónde van? Al informal, y se encuentran con delincuentes, criminales, que los prácticamente secuestran desde el punto de vista financiero, y personas que al final, si no pueden pagar, tienen que irse del lugar o pierden la vida, o se enfrentan a situaciones que pueden ser dramáticas, y sobre todo lo que es vivir con la angustia y el miedo permanente de una amenaza, donde van todos los días a amenazar, a amenazar con su hijo, con sus nietos. Una situación gravísima. Entonces, y eso todo es de esas bandas que son normalmente, y no hay que como estigmatizar a la gente que viene a trabajar y que muchos se han insertado ya en la sociedad de muy buena manera, extranjeros, pero otros que vienen normalmente son bandas de crimen organizado que son extranjeros y que vienen aquí a aprovecharse del trabajo de nuestra gente. Entonces eso, bueno, se combate como con leyes más duras, y por eso que la agenda de seguridad hoy día contra el crimen organizado y el terrorismo es una necesidad para los chilenos, es una prioridad, debe serlo, el gobierno lo ha tomado así, pero bueno, nos falta los que están haciendo que esto se criminaliza la pobreza, se criminaliza la inmigración, eso lo dice la izquierda, y mire la criminalización, ¿qué criminalización es esa? Si lo que se está haciendo es, lo que hacen ellos son venir a... como digo, a secuestrar a nuestra gente de trabajo, de esfuerzo, y eso se tiene que combatir. Y la agenda en general es muy amplia, pero lo que no puede mostrarse es debilidad frente a esto, y un gobierno no puede mostrar debilidad frente a esto, tiene que mostrar seguridad, y espera, que más allá de las conversaciones, los diálogos que tienen que haber, y de las diferencias políticas incluso, pero cuando se trata de la gente, entonces quienes son de izquierda hoy día, que le respondan cuando votan a favor o en contra de las leyes, que son las que están en contra de esa gente, que como usted bien señala, en la reunión que le planteó la señora Mónica de Tucapel, bueno, están padeciendo todo lo que estamos comentando acá. Entonces, más allá de que sea reforma constitucional o no, yo creo que a la gente eso la verdad poco le importa que se le solucione el problema. Y lo que es reforma constitucional es un tema que se está abordando y que el gobierno lo va a abordar de manera bastante razonable, sensata, con proporcionalidad, con consistencia jurídica también, y ojalá la menos reforma a la Constitución, ojalá la menos cantidad de reforma. Y esto que usted plantea se puede hacer vía ley, yo sí creo que se puede hacer vía legislación sin llegar a modificar la Constitución, pero el sistema carcelario tiene que habilitarse constitucionalmente, y eso tiene que hacerse, porque los delincuentes y esas bandas que usted señala están organizadas desde las órdenes, las regiones de los criminales que están en la cárcel, que son los grandes magnates de estas organizaciones criminales y que siguen lucrando.
1: Así es, bueno, hoy vemos a la izquierda totalmente desesperada porque no tiene de dónde agarrarse, y un palito le salió al camino para poderse sostener, pero olvidan que a lo largo de la historia de nuestro país, la reforma a la actual constitución, se ha hecho más de 260 reformas. Por lo tanto, cuando se habla de reforma constitucional, si eran ellos los que querían refundar Chile, querían eliminarle, querían cambiar la constitución por un mamarracho que sensatamente los chilenos la rechazaron con un porcentaje rotundo que los dejó prácticamente aniquilados. Y hoy, cuando el presidente Kast o el ministro Arrau, que lo ha hecho maravillosamente bien en materia de seguridad, ha sido firme, sólido, con carácter para tomar decisiones, impulsa esta modificación o esta reforma constitucional precisamente para mejorar todos los sistemas, robustecer el sistema carcelario, encasillar las bandas terroristas como tales, para que no sea un tribunal que posteriormente, después, como ocurrió ahora cuando se hace todo este traslado de los criminales más peligrosos a cárcel de alta seguridad, un tribunal viene y dice que parte de la banda Chan, no sé cuánto, de los chinos, vuelvan nuevamente a su lugar de origen. O sea, ¿de qué estamos hablando? No puede ser que un juez determinado revierta una decisión cuando se trata de criminales condenados por terrorismo. Tenemos ahí al criminal confeso del senador Jaime Guzmán, que lo mueven de un lado y un tribunal va y lo saca un juez y lo devuelve a otro lugar. Eso no debe ocurrir. Tiene que haber un registro de bandas terroristas en nuestro país con nombre y apellido, y todos esos criminales tienen que estar en cárceles de alta seguridad cumpliendo penas efectivas y no teniendo beneficio como lo tiene hoy el emplumado falso machi Celestino Córdoba, asesino confeso que quemó vivo al matrimonio Lusinger Macay y que ahora se dedica a plantar hortaliza en una cárcel y los domingos sale feliz a su casa a almorzar con su familia. Eso no puede ser. No puede ocurrir en Chile. Basta de ese nivel de impunidad, de ese tipo de beneficio. Hoy la gente lo que se siente es insegura, se siente desmotivada, se siente más que preocupada, cárcel en sus propias casas, sobre todo personas que son adultas mayores. Y el día de ayer lo conversábamos, veíamos la angustia de las personas de la Villa Tucapel, una villa que no puede ser tomada y dominada por el narcotráfico, como lamentablemente está ocurriendo en el sector norte de la ciudad, y ninguna autoridad habla de esto. De la comuna Cañete, yo me pregunto qué pasa con las autoridades locales que no se refieren a este aumento en la inseguridad que está ocurriendo. Sabemos de los esfuerzos que están haciendo para aumentar en materia de seguridad ciudadana, pero los funcionarios municipales no son policías. Ellos, más que rondar, dar vuelta en sus vehículos, exponen también la vida y son ninguneados, atropellados por la gente muchas veces, porque no entienden cuál es su real función. Por eso que es importante esta reforma, para que también a los guardias municipales tengan un poco más de facultades, más allá de caminar por las calles. Y también nuestros carabineros, nuestras policías, hoy estamos en estado de excepción constitucional, donde los militares solamente pueden acompañar, pero tienen que tener facultades también para actuar. Y por eso que es importante esta reforma en materia de seguridad que está impulsando el gobierno del presidente Kast en conjunto con el ministro Arrau. Yo, que soy parte de la Comisión de Seguridad Ciudadana del Gobierno Regional y Vicepresidente, hemos sido enérgicos en disponer, ojalá, la mayor cantidad de recursos. ¿Cómo quisiéramos tener más recursos para apoyar a las organizaciones para que puedan tener tecnología, puedan tener botones de pánico, puedan tener cámaras que se complementen con las que ya el municipio tiene y colaborar todos como equipo, todos de forma conjunta a bajar estos índices de inseguridad? Pero lo que no podemos permitir es normalizar que a un barrio tal se le denomine como La Pintana o como Los Espejos, o que son barrios que usted no puede ingresar. No puede ser. Todos tenemos que tener libertad y podemos ingresar a todos lados.
0: Mira, tres cosas. Una, primero, llama la atención que quienes antes quisieron refundar Chile, cambiar la constitución, hacer asambleas constituyentes, el Chile plurinacional, ¿cierto? Los tipos los distintos.
1: 13, el sistema de justicia.
0: El sistema de derecho a propiedad, que estaba totalmente cuestionado y querían ponerlo en igualdad. O sea, el derecho a propiedad da para todo, el versus derecho a vivienda está en igualdad con el derecho a propiedad, cuando resulta que tienen que ser ambos derechos, tienen que convivir, pero no uno sobre otro. Entonces, bueno, los que quisieron destruir y eliminar la constitución, hoy día la defienden, que no se le haga ningún cambio, o sea, ningún cambio.
1: Defienden la constitución porque fue aprobada en el gobierno militar. Mire, la izquierda defendiendo eso, increíble.
0: Bueno, pero cuando no les gusta, entonces no quieren. Y cuando sí les gusta hacer la supinta, ahí sí era factible modificar todo.
1: Claro.
0: Bueno, hoy día, ¿por qué? Porque se le da mayor atribución precisamente a carabineros, a las policías, a las fuerzas armadas, porque se quiere poner en el eje lo que es...
1: ¿Gendarmería?
0: Lo que es seguridad. Bueno, pero ocurre que sí. Yo también soy de las que creo que hay que hacer la menos reforma a la Constitución, porque esta Constitución está bien para Chile. Dice, pero se puede perfeccionar, se puede modificar en los temas que son de prioridad y de urgencia, porque de acuerdo a los tiempos, si en 30 años, claramente que lo que ha ocurrido con nuestra con el crimen organizado, si antes no hablábamos de esto, esto no lo teníamos en el lenguaje, no existía en el lenguaje el crimen organizado, bandas internacionales, asociación ilícita, era poco común, poco frecuente, hoy día pasa a ser una cuestión normal. Entonces, lamentablemente, bueno, frente a eso hay que hacer las modificaciones que correspondan para ir resolviendo las necesidades hoy día que son las principales urgencias de los chilenos, que es economía, desarrollo económico, es decir, empleos, empleos formales y seguridad. Entonces llegamos a que hay necesidad de hacer algunos cambios, algunos, ojalá los menos posibles, por eso nosotros dijimos, por ejemplo, el estado de excepción sin pasar por el Congreso de 240 días que llegaba a ser, ¿era una exageración? Lo era. El gobierno lo entendió, ya eso quedó fuera de a lo menos en los días, ya no van esa cantidad de días, pero es necesario hacer cambio porque hay que reforzar lo que es la necesidad hoy día de tener seguridad para los chilenos, y hay que tener la determinación de hacerlo. Entonces, más allá de esta polémica, que evidentemente la izquierda sale con todo lo que ya mencioné, que empiezan a hablar de violación de derechos fundamentales, en fin, no, lo que aquí se está haciendo es proteger a la mayoría de los ciudadanos que hoy día están viviendo prácticamente en una impunidad frente al abuso, a la extorsión, al crimen, al homicidio, a todo lo que usted mismo ha señalado. Entonces, bueno, ¿y por eso? ¿Por qué? Porque tiene que estar en rango constitucional cuando dice no puede ser que un juez haga esto, lo otro. Bueno, el juez hoy día, más allá de que un juez es una persona y puede aplicar el máximo rigor o el menos rigor, y hay atenuante y agravante. Hay algunos jueces que son más garantistas, a mi juicio, y otros que no, lamentablemente. Y el sistema hoy día en Chile, lamentablemente, la reforma procesal, el sistema procesal penal es garantista, lo es. Entonces, bueno, ¿cómo se hace para que no ocurra lo que pasó, esto que se salió como que era un revés para el gobierno, que en el fondo sí lo es, cuando vuelven esos criminales de la mafia china, que lo hacen volver a la cárcel de origen? ¿Por qué? Porque, claro, en la Constitución, entonces, como habla de que no puede haber decisiones discriminatorias, se toman de eso y eso consideran que es discriminatorio. Entonces, por eso que se necesita reforzar ahí y hacer que no es, hay que poner excepciones en la Constitución, que cuando se trata de crimen organizado, de delitos violentos, no se considerará discriminación el tenerlo en un sistema carcelario distinto que sea de alta seguridad. Eso en el fondo lo que, porque un juez lo hacen, porque vienen los recursos de protección, los recursos de amparo. Entonces, como ahí entran en la lógica esta de que es discriminatorio, eso lo determina un juez, obviamente. Pero hay una presión, pues hay presión política, hay presión internacional, entonces frente a eso se vuelve atrás. Y eso no puede ocurrir. Y para eso hay que cambiar, efectivamente, la Constitución, donde el sistema carcelario permita que a delitos distintos, a delitos graves, a crimen organizado, a mafias que están instaladas, que son reconocidas en ese registro, eso van a tener un trato distinto. Eso es lo que hay que hacer. Y para eso hay que avanzar y hay que ponerse los pantalones, diría yo, para atreverse a votar a favor de eso. Y cuando la izquierda dice que defiende a la gente más vulnerable, más pobre, mire, lo que usted tuvo ayer en la reunión no es de la gente que tenga una cantidad de ingresos, ni de recursos, ni de patrimonio. Es gente vulnerable, gente que se saca la mugre trabajando. Esa gente se tiene que proteger. Exacto. Y ahí vamos a ver cómo avanza el tema.
1: Bueno, efectivamente, eso es lo que ayer los vecinos en general de la Villa Tucapel, y ha sido no solamente la preocupación de la señora Mónica Cid, que ha actuado valientemente, y debo reconocerlo, porque hoy los dirigentes son los que ponen la cara y son los que están en un tablero ahí con, prácticamente podríamos decir, con una bala en la frente, porque los acusan de sapo, que son los que entregan la información, que son los vendidos, porque al final del día todo el mundo se conoce en cada uno de sus barrios, ellos tienen plenamente identificado cuáles son las casas y los lugares y las personas que comercializan, o sea, que son narcotraficantes, ¿no? Aquí no comercializan, es droga la que comercializan, y hacen súbdito a muchos pasteros jóvenes que lamentablemente se hacen dependientes, y esos son los que cometen los delitos para poder obtener los recursos, inclusive atentando contra su misma familia, en los robos reiterados, precisamente porque cualquier cosa les sirve, si han llegado a robar hasta perros, y nos reíamos ayer, pero el Lebu le robaron a una familia los perritos poodle, que son tan re bonitos y tan re simpáticos y chiquititos, peluitos, sí, se los robaron del antejardín de su casa, y dos cuadros más arriba lo estaban vendiendo en la calle. Hay gente que compra perros de raza. como esto. Claro. O sea, a ese nivel, más allá de lo simpático que, pero no es nada simpático robar, es un delito no, que debe ser perseguido no. y penalizado y no lo podemos normalizar. Pero lo que está ocurriendo en la comuna de Cañete, no solamente lo que está pasando en el barrio norte, en el sector norte, que uno ve con preocupación cómo los dirigentes, la señora María, la señora Mirta López, dirigentes históricas que tratan de hacer todo lo posible, pero bueno, ahí hay un, yo siempre hemos dicho, la mayor parte de esa gente que vive ahí, porque ha resuelto estar ahí, es gente de bien, gente que de esfuerzo, de trabajo, gente que ahora con miedo va inclusive hasta la misma iglesia porque no se sabe qué pasa, las calles están invadidas, están prácticamente tomadas, controladas por estos grupos, ya que todos los días la cuota o el peaje, en fin, o inclusive se ofrece hasta para cuidarte tus casas, para que tú vayas tranquilo, o sea, ¿cómo dejar las casas en manos de este tipo de personas? Pero lamentablemente tienen que aprender a convivir con ellos, y no solamente eso, el aumento en el sector rural de Yoncao, Baicaví, Ponoto, al interior todos los días, donde el avigeato también es una tremenda preocupación. Hemos visto un par de reuniones y todo, pero necesitamos evidenciar más, hablar más. Por eso que yo valoro que los dirigentes se atrevan a dar la cara, como en el caso de la señora Mónica, Jacqueline, en la señora Guadalupe, que no tienen miedo, la señora Mirta, nunca han tenido miedo y hablan, la señora Cecilia Arce, en Cayucupil, ya son dirigentes que, la señora Karen Fernanda, ya en el sector de Yapigüe, por otro, Mónica Gallardo en Yoncao, que se atreven ya porque ya están hartos y la única forma de enfrentar es ya decir, cortemos el leseo y tenemos que denunciar, tenemos que los vecinos tener un canal confiable para denunciar, que no es el 133. Ya hay otros números que la patrulla comunitaria de Carabineros ha dispuesto en todos los sectores para que la gente denuncie de forma anónima, como lo está haciendo el gobierno ahora, que creo que es el asterisco 177, si no me equivoco. Hay un número que el ministro Rau ha dado que es inclusive anónimo para cuidar la identidad de las personas, porque también hay miedo a revelar la identidad cuando uno va a la PDI o a Carabineros, muchas veces como que se filtra o se sabe que no puede ser que quede registrado. Tenemos que denunciar de forma segura para que se persiga el delito, nuestros carabineros, nuestras policías hagan la pega y que no sea un tribunal, después un juez que en la misma tarde los deje libre. Por eso es que es importante sustentar también las denuncias.
0: Bueno, lo que usted señala es así, es más allá de cómo, digamos, que es muy bueno poner el tema, que se sepa que existe, alertar, felicitar de verdad a los dirigentes que se atreven. Y usted ha señalado casi puras mujeres.
1: Puras mujeres.
0: Además, sí. Mujeres valientes, que se atreven.
1: Sí, la señora Guadalupe Carrasco, ¿cuántas veces le han amenazado que le van a quemar su casa? Ella está ahí al medio, ahí en el corazón, en el colindante del problema, pero se atreve, entonces uno tiene que igual dar las gracias. Y agradecer, pucha, porque ni los políticos algunos se atreven a hablar de inseguridad, ni ya no se atreven, algunos no nombran ni siquiera terrorismo y estábamos sumidos todos los días, día por medio, con atentados terroristas acá y calladitos. Ya éramos muy pocos los que decíamos las cosas por su nombre y acá vemos dirigentes civiles que no les pagan, que no tienen ningún compromiso. Al contrario, tienen un compromiso social de servicio público gratuito y uno valora eso.
0: Ahora, yo creo que independiente de eso, hay que ellos tienen que hacer la denuncia de amenaza en el caso de la señora Guadalupe, quien sea, que quede registro a lo menos, porque ni Dios quiera puede ocurrir algo, no a ella, ojalá, pero sí en su espacio de su vivienda o en algún daño que pueda ocurrir, que eso en evidencia, porque también si tienen nombre, si tienen sospecha o han tenido esas amenazas, hay que hacerla notar, porque después puede llegar el momento, ni Dios lo quiera, pero no pueden quedar impunes tampoco. No puede haber impunidad, pero lamentablemente sí, vemos que la hay. Por eso que hay que cambiar todo el sistema. Todo el sistema, entonces, ¿por qué pasa que esa gente que amenaza, que puede que lo tomen en algún minuto, si lo encuentra que está robando o algo, van a tomar control de detención un día o dos y después parar a casa? ¿Y qué es lo que pasa ahí? ¿Cómo ahí van a burlarse prácticamente?
1: Ahí viene la represalia.
0: Claro, y van a burlarse de las personas. Entonces, bueno, por eso que el sistema debe ser más eficiente, sí, hay que cambiarlo, estamos hablando de crimen organizado, pero que todo esto que llega, todo esto son las células o son los brazos grandes primero, pero después más chiquititos, estos son bandas a nivel nacional y llegan a cada una de las comunas porque van tomando, entre ellos se reparten los territorios. Entonces al final todos reportan a las que existen hoy día en Chile, que son una cantidad que ojalá fuera menos, pero que existen. Han habido operativos, han habido avances en ellos, han hecho operativos eficientes donde los tienen en detenidos al menos, formalizados, pero después viene el tema, todo el tema del juicio, y cuando están presos, o sea, están en, ya sea preventivo o en condena, viene lo que estamos hablando, cuando tienen que estar en alta seguridad, donde no pueden tener señales telefónicas, por ejemplo, que eso está la ley, pero resulta que igual todavía no se opera en un 100%, igualmente tienen, están estos de los pelotazos que les ingresan a la cárcel, donde entran armas, entran, no sé qué es lo que se legisló para que ese delito fuera condenado de manera más severa, pero esta gente, como el lucro es tan grande, lo siguen haciendo porque prefieren eso, prefieren estar incluso detenidos porque llegan a la cárcel y adentro corrompen con el poder del dinero, corrompen igual y ellos mandan.
1: El sistema, por supuesto,
0: por eso
1: es lo que hay que evitar.
0: El sistema de carcelario tiene que cambiar y tienen que estar en lugares donde no puedan tener acceso a comunicación.
1: Sí, pero que no sea la Isla Mocha como se le ocurrió a una creativa exdiputada de la zona. Tiene claro. Que ser por allá, para el desierto, lejos, nomás. Y mire, digamos las cosas como no, pues, son. Habemos mucho, me incluyo, hablo a título personal, por supuesto que no. Usted puede tener una opinión diferente. Yo creo en lo personal que el estilo Bukele, el sistema carcelario, tiene que ser así. De la única forma que los chilenos tengamos hoy más tranquilidad de que esto va a cambiar, por supuesto que tiene que avanzar todo este tipo de reformas en el Congreso. Por eso me llama la atención que hoy día aquellos que querían cambiarlo todo, hoy día, cuando se advierte que van a haber algunas modificaciones de la Constitución, rasgan vestiduras, hipócritas, ¿ya? Pero independiente de eso, tenemos que tener un sistema carcelario donde los delincuentes cumplan penas efectivas y basta ya de tanto beneficio y salidas dominicales para todos estos terroristas que, por lo demás, gozan de privilegio hoy día en un sistema actual con módulos independientes a los módulos del resto de los internos. Ellos tienen un modo especial porque se perciben indígenas, como tenemos el caso de Berkov, que no tiene nada de indígena, ni un pelo de indígena, un terrorista, un narcotraficante, por eso está condenado, pero él se percibió indígena y está en un modo aparte. O sea, ellos tienen estos privilegios y las salidas dominicales, vuelvo a decir, porque me parece una burla para las víctimas de la familia Luxinger Mackay, que los quemaron vivos, señores. Recuerden, la memoria es frágil, a ellos los asesinaron y los quemaron vivos. ¿Quién? El Celestino Córdoba, ese machi emplumado que se creía machi y hoy día goza de privilegios. Bueno, eso es lo que no puede pasar, ¿ya? Y eso es lo que a la gente la tiene desmotivada. Muchas veces nos dicen, ¿para qué vamos a denunciar, don Cristian? ¿Qué sacamos con denunciar? Vamos a salir pillados, van a venir a quemar la casa, van a tener represalias con mi hijo. Y de dentro de la cárcel empiezan a dar las órdenes para pasar las cuentas. No podemos caer en eso. Eso tiene que cambiar y para eso tenemos que robustecer todo el sistema.
0: Bueno, mire, no, yo coincido absolutamente, la prioridad es la seguridad. Chile es una democracia que tenemos que resguardar, fortalecer, y hay momentos en que, claro, se acusa de autoritarismo al gobierno. Yo creo que no es autoritario, no creo, estoy convencido. Lo que está haciendo el gobierno es está buscando la forma en cómo se responde también a lo que es las expectativas de parte de los chilenos con este gobierno, que fue efectivamente recuperar la tranquilidad. Recuperar la tranquilidad fue lo principal, eso fue lo que se le dio el mandato al presidente Kast, para recuperar la tranquilidad y combatir la violencia, el terrorismo, el crimen organizado y todo lo que hemos hablado acá durante esta conversación, y eso lo tiene que hacer. Claro, llegan con toda la decisión, la determinación, pero hay un sistema, insisto, democrático, donde hay un Estado de Derecho y hay una Constitución y hay normas y leyes que hoy día se tienen que cumplir, nos gusten o no. Entonces, cuando no sirven para poder avanzar en recuperar la tranquilidad, hay que modificarlas de acuerdo a lo que viene.
1: Diputada Flor Baice, pero yo entiendo perfectamente el punto que usted señala y yo valoro que usted, como jefa de bancada de la UDI y quienes nos representa acá en el 21, esté apoyando esta reforma constitucional y toda la agenda en seguridad del presidente José Antonio Kast y el ministro Rau, pero también a mí en lo personal, siendo del sector, siendo oficialista, que sectores de la denominada centro-derecha también salga a unirse a los coros y cánticos tan hermosos que la izquierda a veces se le ocurren a criticar al gobierno. Yo entendería que todos, si sabemos que el tema de seguridad es el número uno que se toca en todas partes donde usted va, y que una parte de esa derechita se una al coro de la izquierda, me preocupa.
0: Consejero Cristian Medina, Mire, si ya lo comentamos, la seguridad es prioridad, hay que avanzar. Ahora, yo particularmente eso de unirse al coro de la izquierda no lo tengo, yo al menos no lo he hecho.
1: Usted no.
0: O sea, para nada, en lo absoluto. Creo, y entrando en un tema ya más profundo.
1: Evópolis para empezar, o sea, he visto mucha crítica.
0: Una reforma constitucional, bueno, pero son opiniones de gente que o de parlamentarios o lo que sea, que finalmente votan, hasta ahora han votado a favor del gobierno, y eso por supuesto que es importante y se valora. Hay una discusión que se tiene que dar, y yo creo que en un sistema democrático se tiene que dar discusión, sea previo al debate ya netamente legislativo, y dentro de la discusión legislativa también se dan, y hay diferencias de opinión. Nosotros siempre, como UDI, hemos apoyado al gobierno en lo público y en lo privado también. Hemos hecho nuestras críticas o nuestras opiniones cuando lo hemos creído que es necesario hacerlo. Y eso hemos tenido acogida además de parte del gobierno. Pero sí me parece que en un caso de, por eso insisto, cuando hay necesario modificar normativas, crear leyes, generar leyes o modificar la constitución en algunos temas, en algunos puntos, que ojalá sea lo menos posible, insisto, porque la constitución hoy día hay que cuidarla, pero hay momentos en que hay que hacerlo. Pero también hay que pensar que esto tiene que tener una consistencia y una solidez jurídica en el tiempo. Entonces, cuando también hay expertos constitucionalistas, que se abre un debate importante de gente que no es necesariamente de izquierda y que da opiniones, ¿por qué? Porque hay que pensar que qué ocurriría si entregar un mandato constitucional, que hoy día se le entrega a un gobierno que es el nuestro, que defiende nuestras ideas, pero qué ocurriría si esto fuese hoy, mañana, en un gobierno de izquierda y tenga esas mismas atribuciones, por ejemplo, un gobierno comunista. Entonces, también hay que ponerse en ese escenario cuando se plantean reformas constitucionales que son en el tiempo y que probablemente llegue un gobierno comunista y lo va a querer cambiar también, y por eso hay que luchar para que nosotros también le entreguemos el mandato no solo en el gobierno, sino que también desde lo parlamentario, las mayorías ojalá las podamos tener bastante más sólidas de lo que las tenemos ahora, porque hoy día dependemos, usted sabe, en la Cámara de Diputados de quién dependemos, de qué partido dependemos en términos de votaciones. Entonces, hago un tema más profundo en eso. Creo que en tema constitucional sí hay que pensar en qué ocurriría si mañana es un gobierno de izquierda el que está a cargo de Chile, y podría entonces a lo mejor tener un efecto que nosotros sinceramente no quisiéramos que así ocurriera, cuando se toman a lo mejor regímenes que se dicen democráticos porque están avalados en una constitución, que hay elecciones, pero que en el fondo son autoritarismo y de facto, pues. Entonces, bueno, por eso digo, un debate más profundo, pero que nosotros necesitamos idea que la derecha esté unida y que estemos todos con una misma voz. A mí me parece que así tiene que ser, y si hay diferencias, a mí me parece que tienen que hacerse desde lo interno, porque al final eso lo único que hace es dividir, o sea, vernos divididos frente a la izquierda, y eso nos hace debilitarnos, a lo menos comunicacionalmente, y hay mucha gente que como usted siente que se le está fallando a los chilenos de nuestro sector cuando salen ese tipo de críticas. Entonces eso hay que hacerlo, ojalá en privado, y ojalá avanzar lo más rápido posible, cerrar el capítulo y mostrar resultados para los chilenos cuando se trata de modificaciones que nos permitan que quienes son delincuentes de los más criminales de más alta, digamos, peligrosidad, tengan el trato dentro del sistema carcelario que sea distinto también, porque no es lo mismo alguien que roba, perdón, es un delito, como bien decía usted, cualquier robo, pero el que roba una bicicleta, que el que asesina y puede descuartizar una persona, ¿cómo va a ser lo mismo?
1: Imposible. Bueno, veíamos también que se retoman, y ahí como que uno vuelve a ciertos momentos donde lo irracional está por sobre la sensatez, ¿ya? Se retoma el juicio contra todos aquellos terroristas que participaron en el atentado lamentable al Molino Grolmus, en la comuna de Contulmo, tanto en Concepción como acá en Cañete, manifestaciones a toda agua, hay un diluvio entero, pero les da, ahí no se preocupan los derechos humanos, ni estas chaquetas amarillas de Chile, de la integridad, y para qué hablar de mejor niñez, de la salud y la integridad de los niños, porque en las imágenes y videos veíamos bastantes niños menores, o sea, niños de menores de 5 años, me refiero, no cabros ya de 8 años, no, eran niños recién caminando, y los veíamos ahí a toda agua, en un diluvio, a toda afuera del tribunal, y después se hacen las víctimas. Entonces, todavía cuesta comprender ese comportamiento, cómo la ideología está por sobre el resguardo y el cuidado de las personas, no les importa para nada si ese niño se resfría, si ese niño le da una neumonía, que lo más probable que sí sea, ya, acusando al Estado de presos políticos mapuches. O sea, volvemos a las mismas consignas, defendiendo lo indefendible. Este es un juicio que comienza. La familia Grolmus acusa hostigamiento por parte de los familiares de todos estos terroristas que están detenidos, que están procesados y que esperemos que sean prontamente condenados. Vemos todavía ahí que la mecha no se apaga y que el terrorismo, la amenaza terrorista en la provincia de Arauco sigue vigente, y por eso que es importante el estado de excepción constitucional, darle mayores atribuciones a nuestras policías para que puedan actuar. Esta reforma que presenta el ministro Grau de extender en un plazo, pero también con mayores facultades, porque hoy día lamentablemente tenemos a nuestros militares por aquí por allá dando vueltas, acompañando a carabineros para hacer control ahí en Peleco, y no es más que eso. Ya, no hay una preparación, ellos no están preparados para combatir con civiles, ellos tienen una labor de defensa nacional, de la soberanía nacional, pero aquí nos sentimos gratamente tranquilos con ellos. Y ahora que retoman todos estos procesos judiciales que están en curso, vemos nuevamente ese comportamiento. ¿Qué opina usted al respecto de la familia Grolmo? Sé que usted tiene una cercanía muy importante con su familia.
0: Mire, nosotros hemos estado siguiendo con bastante atención todo lo que el juicio, ahora ya hasta en los últimos momentos, la familia Grolmo ha sido, más allá de la brutal amenaza, ese ataque criminal que sufrieron, que iban simplemente a matarlos, a quemar la casa, todo, que ya vimos lo que pasó, cuáles fueron los resultados, y que no lograron la casa y la vida de Cristian Colmo, su padre, que ya murió después de eso, y la pérdida de su pierna y de la visión de
1: su tío,
0: de su tío y del Sid, que trabaja con ellos, que es también su amigo. Bueno, hoy día estamos en un juicio que esperamos que el resultado sea el que yo creo, o sea, no, la mayoría de los chilenos estamos esperando en que hayan resultados que sean acorde en condena, acorde a lo que es la gravedad de los hechos, y que estas situaciones no vuelvan a ocurrir. Ha habido amedrentamiento, ha habido presiones, manifestaciones en esto, en llamar presos políticos mapuche. Aquí no hay presos políticos, esto es una situación de crimen, de terrorismo que ocurrió, es una causa penal que está en curso y que tiene que tratarse como tal, de eso es. Ahora, los que manifiestan y se protestan, a quien lleven ahí, eso es, claro, tienen su gente, sus familiares, y lo hacen dando erróneamente consignas que no son las que corresponden, y por eso esperamos que el sistema y nuestro sistema judicial avance y tenga, ojalá, la respuesta que los chilenos esperan en esta materia. Eso es lo que ya viene después de 2 y más años de juicio, de dolor, de sufrimiento, y que efectivamente se condene como fue este hecho tan, tan grave.
1: Cruel.
0: Que es lo que, como digo, cruel, y que no ocurra nuevamente. Ahora hay que estar atento, y por eso cuando hablamos del estado de excepción, de quienes son los que están resguardando el orden, la seguridad en la provincia, estén muy atentos, porque cuando pasan estas cosas, cuando hay sentencias, cuando hay detenciones, hay reacción de parte de los grupos organizados, radicales, hay reacción. Entonces me parece que ahí es donde el Estado tiene que estar preparado para también, ojalá, prevenir que no ocurra, y la inteligencia, el sistema de inteligencia tiene que operar para que realmente, ojalá, no se lleve ningún hecho violento en nuestra zona, en nuestra provincia, una vez que estamos ahora en los días claves, y eso es así, y por eso el jefe de mando y todos los jefes de zona de fuerzas tienen que estar muy atentos en la coordinación con las policías, con las Fuerzas Armadas, para, insisto, ser capaces de anticiparse a los hechos que puedan ser de reacción frente a esta condena. Y cuando usted habla que las policías solamente, o los militares, bueno, era la Armada, pero se están retirados y ahora va a entrar el Ejército, ahora sí hicimos una modificación constitucional que está en el... No constitucional, a lo que es el estado de excepción, que puedan ellos también hacer controles y detener personas sin tener que estar con
1: carabinero.
0: La compañía de carabineros, es decir, que tengan una autonomía en esto.
1: Qué bueno.
0: En esta materia, y obviamente que la oposición estuvo en contra de eso.
1: Pero no es nada nuevo, la izquierda siempre ha estado en contra, claro. Han votado toda la vida a favor, en contra del Estado constitucional. Diputada Flor Daize, bueno, lamentablemente se nos acaba el tiempo.
0: En el Senado. Eso, así que ahí nos da mayor capacidad también de cobertura en la zona. Sí. Da mayor capacidad de cobertura porque se pueden desplegar de manera independiente de carabineros, que eso sí. Lo necesitamos hasta que no tengamos la tranquilidad de que combatimos realmente lo que es el terrorismo en nuestra zona. Y por eso digo, hoy día esperemos que hayan resultados positivos en materia de sentencia, de que la causa esta ya se cierre y que las penas sean cumplidas efectivamente, porque eso es, pero ahí entramos en otra área, que son los beneficios.
1: Exacto.
0: Y eso también va a venir en temas de la reforma, esperemos, del sistema carcelario.
1: Muchas gracias, diputada Forbaise, será hasta el próximo sábado. Un buen fin de semana para todos, un abrazo.
0: Sí.
1: Nos vamos a las cuecas de el adulto mayor. Provincial, el provincial de Cueca Adulto Mayor. Nos vemos por ahí.
0: Felicitaciones a todos los participantes, que sea muy linda esa actividad. Va a ser así. Muchas gracias.
1: Chao, chao. Y nos despedimos de este programa hasta el próximo sábado. Un abrazo y muchas gracias por la sintonía.

0: Son las 13:06, día sábado, fin de semana. Estamos ya con la concejal Verónica Sandoval Ruiz. Como cada sábado, ya estamos junto también con el consejero regional, don Christopher Yennayel, que está también acá en la radio, así que lo recibimos como siempre porque son de casa. Y también les voy a contar que estamos a través del streaming de la fanspage de Zumba la Radio. ¿Cómo está usted?
1: Hola, buenas tardes, Jerónimo. Buenas tardes a todas las personas que nos escuchan, tanto aquí en el sector urbano como en el sector rural. Hoy tenemos, de verdad que la radio se escucha mucho. Damos fe de que la radio se escucha mucho porque nos encontramos con personas de distintos lugares y además se escucha bien. Eso. Es decir, que no hay problema de que se esté cortando ni nada. Así que a todas nuestras amigas del sector rural, Cayu, Cupilpo, Notro, San Miguel de la Nalgue, Tranguilboro, el sábado pasado teníamos hasta público de Quidico escuchando.
0: Quidico, sí.
1: Así que le mandamos un gran saludo y esperamos que hayan tenido una muy buena semana.
2: Eso. Bueno, saludarte, querido Jerónimo, como siempre. Grato de poder estar aquí el día de hoy, saludar a toda nuestra gente desde Tirúa, Contulmo, Los Álamos, por supuesto Cañete, a todos los conductores de locomoción colectiva, a las personas que hoy día también nos están escuchando por allá en Angola, en Carahue, así que también gustoso también, de poder saludarlos con mucho cariño, lo hacemos parte de esta familia radial, así que aquí estamos para poder conversar de diferentes aconteceres, un día sábado que ya empezó tempranito con varias actividades y que nos queda harto en la tarde, ¿verdad, Wiwi?
1: Sí, va a estar largo el día hoy día.
0: Con bastante actividad y se está moviendo el sábado a pesar de las condiciones climáticas.
1: Lo que pasa es que hoy día, último sábado de agosto, ya se pasaron 8 meses del año, y digamos que después viene septiembre y no nos damos ni cuenta cuando estamos en la Navidad y el año nuevo.
0: Claro, sí.
1: O sea, pasando septiembre ya prácticamente el año empieza a terminarse. Ha sido un año corto, con hartas cosas. Yo creo que hay como dos temas que han marcado la agenda del año. Una tiene que ver la seguridad y otra tiene que ver todo lo que ha pasado con, ¿no es cierto?, las calamidades que hemos tenido que pasar con todos los grandes eventos que han habido de ¿cómo se llama?, de vientos, de lluvia. Hoy día, imagínese cómo llovió toda la noche, en la mañana con truenos, relámpagos, y en este momento salió el sol.
0: Sí.
1: Así es que, bueno, así yo creo que cuando uno está más vieja la cosa pasa más rápido, porque cuando uno es joven uno dice, pucha, que no pasa nunca el tiempo, pero cuando estábamos más viejos nos da la impresión de que el tiempo vuela.
0: Claro.
1: Así es que estamos. Hoy
2: veía en la mañana, no sé si estoy bien, veía en la página municipal que habían visto un pequeño tornado por Santa Rosa.
0: Sí, sí, de hecho que también hubieron daños solamente a los árboles, a viviendas. Sí.
2: Oiga, y hay amenaza de tornado también por la
1: así
2: tarde.
1: Que bueno, así que bueno, siempre
0: nosotros. Y relámpagos, rayos también.
1: Nosotros siempre recomendamos que si no es necesario que salgan, mejor mantenerse en casa. Estaba viendo que en la región de Ñuble, en Chillán precisamente, hubo unos inmensos tornados que botaron cercos, casas, claro, y todo. Uh-huh. Así que mejor prevenir que curar. Así que siempre le estamos pidiendo a las personas que se cuiden cuando pasan estos eventos, aunque nosotros vamos a ir pa' Contulmo igual.
0: ¿Sabe qué? Estaban haciendo un reporte, don Christopher, que usted va siempre manejando hacia Contulmo para que tenga cuidado. Hay un árbol caído de pino cubriendo gran parte de la carretera, para que tenga cuidado, precaución, en plena vuelta.
2: Wow.
1: Bien. Sí. Así que están, como digo, a cuidarse nomás, pues no queda más que ¿cómo se llama?, aconsejar, si es que se le puede decir aconsejar.
0: Claro.
1: Decirle a las personas que hay que cuidarse porque ¿cómo se llama?, está malo el tiempo.
0: Así es.
1: Que hay alerta a la comunidad de tornado y trombas marinas, dice la página municipal, así es que igual hay que hacer caso porque hoy día hay instrumentos técnicos que permiten, ¿no es cierto?, de alta tecnología, que permiten un poco adelantarse a estos fenómenos naturales que están pasando. Entonces, claro, igual uno no puede desconocer de que ha variado un poquito en el horario. Aquí dice, mira, va a llover a las 2 de la tarde, pero llueve, pero a las 4, pero llueve ese día que se dijo. Así es que hay que hacerle caso también un poco a este pronóstico que están dando con anticipación.
2: En buen chileno, le achuntan.
1: Sí. De Ayun, justamente.
0: Don Christopher, ¿y usted qué va para Contulmo? ¿Qué es lo que hay en Contulmo?
2: Mira, contarte, querido Jerónimo, hoy día vamos a estar con nuestra concejal, la señora Verónica Sandoval, que siempre ha estado con nuestros adultos mejores. Hoy día es el provincial de Cueca de adultos mayores. Ya se hicieron los clasificatorios comunales, así que Cañete, por supuesto, va a tener pareja representativa, al igual que las 6 comunas restantes que componen la provincia. Se ha elegido Contulmo con nuestro alcalde, don Carlos Leal, que va a estar de anfitrión, y nuestra concejala, que siempre ha estado con nuestros adultos mejores, no va a ser la excepción de poder acompañarles. Va a estar la UDET Díaz, la encargada de oficina de adultos mayores del municipio de Cañete. Por supuesto, yo me voy a sumar en acompañarla. Estamos viendo si nuestro concejal también, Miguel Sáenz, nos apaña o nos acompaña, y bueno, vamos a tratar de poder apoyar ahí, a unirnos con las chiquillas, que seguro van a estar haciéndole barra a la pareja de Cueca que lleva Cañete. Así que vamos a ser parte de esa gran actividad folclórica. Ya se acerca la fiesta patria. Ayer también estuvimos juntos, estuvimos en Ponotro, en un proyecto que finalizaba, sí, FNDR, del Club de Guaso Onofre Pacheco Ríos. Saludar a Oriana Ríos Aguayo, su presidenta, donde se compró mucha implementación de vestimenta guasa, que la gente que es conocedora de esta área, es ropa que no es barata, al contrario, cuesta bastante, y qué bueno que el gobierno regional pueda contribuir, no tan solo siendo fierro cemento, sino que también contribuyendo en el rescate de las culturas, haciendo un tejido social patrimonial importante, y en especial en Ponotro, Tierra Linda.
1: Oye, volviendo al tema del provincial de Cueca, siempre lo hemos acompañado en las distintas comunas, hemos andado por toda la provincia acompañando a nuestros adultos mayores, porque es importante también que uno se dé su tiempo para poder, ¿no es cierto?, testimoniar el cariño que uno les tiene a gente que lo ha dado todo y que van con todas las ganas a pasarlo bien. Hoy día a las 12 se fue un bus de adultos mayores que iban a acompañar a las dos parejas que van a participar. Así que les deseamos lo mejor, más allá de los resultados, la gente va porque quiere pasarlo bien. Así es que les deseamos que les vaya bien a Cañete. El año pasado, el año antepasado, clasificamos una pareja para ir a ¿cómo se llama?, al regional.
2: Así es.
1: Pero bueno, no ganamos, pero como digo, lo importante es que los adultos mayores están ocupados haciendo las cosas que más les gusta. Así es que para Contulmo los pasajes.
2: Estamos pasando por todo lo que es ya, o entrando en fiestas patrias netamente en este mes de septiembre. Sí. Ya también fueron los comunales de Cueca Escolar, también hay unos que están pendientes en algunas comunas para poder llegar al provincial, por supuesto, así que también vamos a acompañarlo en algún momento. Quiero hacer un alto y ya enviar saludito a las personas que ya se encuentran conectadas acá, enviar un gran saludo a Paulina Lobos, que está viendo, a Don Edison Obreque, que lo acaba de ver, a Paulito Gutiérrez, también parte de nuestro equipo de trabajo, Maciel Correa, que envió un saludito, y por supuesto Luisa Herrera, que ya es de la casa. Lo vamos a tener que fichar pronto este muchacho, porque siempre está aquí Luis apoyándonos, así que, ¿cierto?, un saludo grande. Estamos atentos al
1: lo
2: celular,
1: estamos esperando, digamos.
2: Sí, y estamos atentos al celular hoy día, porque para poder ver inquietudes, cositas que necesiten informar. Enviar un gran saludo también en este caso a todas las personas que estos días nos han estado colaborando, apoyando. Comentarte que también estuvimos con la señora Verónica y que también es parte de esto. Por supuesto, nuestro alcalde, don Jorge Raonich Barra, que estuvo de anfitrión en la Escuela León Soranea Figueroa, Escuela 1 Brillando Está. Se realizó la cuenta pública de la Seremi Educación a nivel regional. Se eligió Cañete y la Escuela 1 en este caso, donde tuvimos la visita de muchos Seremi, en especial alcalde, personas, autoridades relacionadas con el área de educación. Y bueno, la única concejala presente es la señora Verónica, también le compete y es profesora. Se dictó la cuenta pública de la gestión año 2025. Estuvo nuestro delegado presidencial de la región del Biobío, nuestro amigo Julio Natilla, así que sin duda también es un proceso importante. A mí me toca presidir por el segundo periodo consecutivo del gobierno regional la presidencia de educación, y sin duda es un tema que hay que trabajar. Hoy día Cañete está pasando en el proceso de transferencia a ser servicio local de educación pública, Arauco Sur. Por lo tanto, son temas que son relevantes, hay que ir trabajando este proceso, son mesas ejecutivas para poder llegar a mejores acuerdos y que la educación en especial siga beneficiando a nuestros niños, niñas y jóvenes.
1: Oye, sí, estuvimos ahí, no había tenido la oportunidad de estar en una cuenta pública ya de nivel más, ¿cómo se llama?, nivel regional, porque ese ha sido uno de los cambios que ha hecho este gobierno, que sus cuentas públicas las ha ido haciendo en distintos lugares de la región, que es importante también descentralizar, ¿no es cierto?, las actividades. Así que estuvimos ahí participando, escuchando lo que está, ¿cómo se llama?, hoy día en educación. Estuvimos compartiendo con bastantes autoridades. Como dice Christopher, nosotros nos estamos preparando para iniciar un proceso de, para que la gente lo entienda mejor, es que las escuelas van a dejar de ser de las municipalidades y van a pasar a una situación distinta que se llama el SLEP, ¿ya? Servicios Locales de Educación. Y aquí nosotros vamos a estar en este servicio servicio local de educación. Va a estar Cañete, va a estar Tirúa, va a estar Contulmo. La verdad es que no sé si Los Álamos también entra con el de nosotros
2: No, creo que Los Álamos también.
1: Parece que Los Álamos también, y se va a llamar Arauco
2: Norte.
1: Norte.
2: Arauco Norte, Arauco Sur, nosotros.
0: Sí. Claro. ¿Y por qué se va a cambiar eso?
1: Porque lo que pasa es que durante mucho tiempo las antiguamente las escuelas estaban en el Ministerio de Educación, pertenecían al Ministerio y el Ministerio hacía, ¿no es cierto?, todos los cambios, todas las cosas que había que hacer, se dependía del Ministerio de Educación. Y hubo un momento que se quiso como modernizar la educación y nos traspasamos a la municipalidad. Se llamó la municipalización de la educación. Pero siempre los profesores y toda la gente que estuvo involucrada quiso volver al Ministerio de Educación. Ya. Y se hicieron muchas huelgas y todo para volver al Ministerio de Educación. En el gobierno de Bachelet 1 pasa que se cambia esta situación, pero no se vuelve al ministerio y se entrega la escuela a la municipalidad. ¿Ya?
0: Por eso es que antes era municipal.
1: Claro, y hoy día se va a ver este cambio de ¿cómo se llama?, de los servicios locales de educación, que la verdad, hay que reconocer que no han resultado mucho. ¿Por qué no han resultado? Porque resulta que aquí los municipios de todo Chile, si falta plata para la educación, ponen platita. Aquí en Cañete, por ejemplo, el municipio le entrega al Departamento de Educación para que tenga una buena gestión, para que haya para todas las cosas que se necesitan, 700 millones de pesos.
0: Pero, Seravero, una vez que las escuelas no sean municipales, ¿el municipio no se hará cargo?
1: Exactamente, ahí está el problema, y por eso que todos los SLEP, que se llama así la sigla, SLEP, Servicio Local de Educación, han tenido problemas, porque no tienen la plata que los municipios les traspasaban para poder terminar de hacer su gestión.
0: Claro.
1: Porque solo con la plata que entrega el Ministerio de Educación no alcanza. Porque nunca han cambiado la situación del pago. Aquí la educación se paga por asistencia media, no por matrícula.
0: Así es.
1: Pero una escuela tiene que, si tiene 20 alumnos, un curso tiene que estar preparado para atender a esos 20. Y la profesora tiene que llevar material para 20. No, si van 12, da lo mismo, porque la clase se prepara para todo. Entonces, eso nunca el Ministerio de Educación ha entendido. Por lo tanto, se ha seguido pagando por asistencia media. Y ahí siempre había una pata coja, digamos. Uh-huh. Y faltan los recursos. Así que, bueno, nosotros estamos esperando. Hay hasta resistencia respecto de ingresar a los ELED, por lo que yo le estoy diciendo. Porque qué es lo que pasa, que claro, los en otras partes están privilegiando lo que es la educación, pero están dejando los profesores sin pagarle las imposiciones ni nada de eso. Entonces hoy día hay mucho problema con los que ya están. Aquí nosotros los más cerca que tenemos son los de Concepción, Concepción, Gualpén, Chiguayante, Talcahuano. Ellos están ya nosotros todavía no. Y esperamos que nos pasemos todavía tal luego a ver cómo
2: 2030 se pretende.
1: Cómo se arregla la situación.
2: Claro. Oye, Jerónimo, agregar algo importante, en especial del tema educación. Como dice la señora Verónica, hay SLEP que hoy día funcionan a la perfección, en especial Andalien Sur, Andalien Costa, pero que ya también llevan 8 a 9 años ejecutando. O sea, los primeros años también tienen que haber sido complejos, porque es todo un sistema de modificación nuevo. Lógicamente pasa a ser una empresa de educación importante y que en el fondo puede afectar los primeros años de comunión. Así que en el fondo vamos a trabajar constantemente en aquello para que en este caso las reuniones sean las mejores, las más adecuadas para que podamos llegar a un buen consenso. También comentar lo siguiente, don Edison Obreque nos está enviando saludos, nos está escribiendo, pero también nos informa que este año 19 clubes de adultos mayores se ganaron el fondo Senama. Así que no deja de ser menor, sin duda, porque viene a contribuir un importante trabajo a nivel provincial. Fueron 90, pero Cañete en este caso se llevó 19.
1: Y contarte que no habían salido más de 13 todo estos años, así que fue un gran acierto por Senama y las platitas que llegan, 1.100.000, no es malo para los clubes que no tienen tanta plata, así es que bien por eso.
2: Oiga, señora Verónica, coméntenos también cómo ha estado el Consejo esta semana. La vimos también haciendo algunas intervenciones. Se nos viene también caravana realista. Entramos ya al mes de la patria. Vienen desfiles en las comunidades, los sectores rurales. Coméntenos un poquito.
1: Oye, bueno, yo también le he comentado aquí que la Contraloría nos restringió bastante el tema de las intervenciones, porque tú sabes que hoy día está totalmente prohibido hacer intervenciones por personas naturales. Es decir, que si una persona conversa con un concejal, no se puede hacer la intervención porque está prohibido por Contraloría, que lo ratificó, porque personas pusieron incluso en la Corte Suprema una revisión de este dictamen que hizo la Contraloría, pero la Contraloría le dio el amén. La justicia le dio la mena a la Contraloría. Claro. Así que nosotros tenemos que tener harto cuidado con nuestras intervenciones. Ahora, si bien es cierto que está, lo que sí está, uno puede estar facultado para poder hacer intervenciones que realicen, ¿no es cierto?, nuestros dirigentes. Ahí sí que no hay problema con las juntas de vecinos, con los grupos de mujeres, con los adultos mayores. Ahí uno puede hacer la intervención. Contar que sí, pues esta semana estuvimos haciendo varias intervenciones, como por ejemplo la solicitud del baño del cementerio, a lo cual igual ahí tuvimos la municipalidad contesta que si bien es cierto, hay algunas personas que se encontraron con el baño cerrado, la municipalidad tiene los baños abiertos hoy día, así es que la inquietud que tenían las personas, en todo caso ya en este tiempo no es, sino más después de septiembre, octubre, que ya las personas empiezan a visitar más el cementerio, se sugiere que los baños estén abiertos porque se necesita. Cuando hay funerales, viene gente del campo, ya se necesita lo. Así que hice una intervención respecto de eso. También hice una intervención respecto, Christopher, de la demora que tienen las instituciones que tienen que ver cuando alguien muere de forma trágica, digamos. Claro. Un accidente o otras situaciones que no es por enfermedad. No puede ser que una persona que tenga un accidente esté 6, 8 horas esperando. Así que llegue la CIAT, que lleguen los de
0: servicio legal,
1: la PDI, que llegue de Concepción. Sí. Eso no puede ser. Hay que buscar la fórmula. Le pedí al alcalde que él intermediara con estas instituciones, que esta situación que tiene la familia se haga menos dolorosa.
0: Así es.
1: No puede ser que, como digo, estén esperando horas de horas que llegue la PDI, la Brigada de Homicidio aquí a Cañete, que no está tan lejos además.
0: No.
1: Bueno, ahí nosotros tenemos que decir que cuando se hizo el Instituto Médico Legal, se dejó un espacio para hacer una CIAT provincial, para también pensar en estos eventos que ocurren, para dignificar a las personas también, porque por mucho que la persona ya esté fallecida, igual se necesita respeto. Así que también hice esa intervención, también hice una intervención respecto del plan regulador de Cañete, porque bien, nosotros hemos crecido mucho.
0: Súper
1: el
0: bien
1: plan regulador de Cañete está, su inicio se hizo en el año 1990, y claro, ha tenido algunos cambios, pero hoy día Cañete está una ciudad moderna.
0: Crece mucho.
1: Entonces, ha crecido mucho, hay que hacerle unos cambios. Lamentablemente, para hacer un buen plan regulador se necesitan 400 millones de pesos. Sí. Y ahí es donde a veces hay que ir a buscar las plata al gobierno regional, y el gobierno regional también tiene otras prioridades, hay otros proyectos. Entonces pasa que en todo caso la contesta fue que si no se logran conseguir los recursos a través del cómo se llama, del gobierno regional, el próximo año con las platas del royalty se invertiría en hacer un plan regulador que contengan todas las necesidades que tenga Cañete, pues las necesidades viales, las necesidades de todo tipo que hoy día una ciudad moderna va necesitando. Porque de repente la gente, por ejemplo, hoy día se ha tenido que optar por poner, por decir una cosa, por poner lomos de toro en tantas partes, porque ya la gente no entiende porque que se les dice que hay que manejar con cuidado, que la seguridad de las personas que están en la calle, y la verdad que en eso como que hemos perdido un poco la sensibilidad, nos importamos nosotros nomás, y ha hecho que cada día en más localidades estén solicitando los lomos de toro. ¿Qué más? Hice una observación positiva. Ah, también hablé de lo de SLEP. Le pedí al director del DAEN que nos dijera en qué situación estamos nosotros, porque también se comenta que hay una posibilidad de que los municipios que estén saneados, que no tengan deuda con los profesores, que son 4 puntos que según don David nosotros los cumplimos, podrían quedarse con su escuela.
2: Ah, bien.
1: Así es que, bueno, pero eso se hace una solicitud 6 meses antes de que sea el plazo.
2: Por eso se está trabajando en una mesa técnica donde ha venido también Gonzalo Aranea, que es director del Andalien Sur, que lleva más experiencia también a colaborar en esta mesa de trabajo.
1: Así que la verdad es que se está trabajando en varios frentes. Siempre hay temas que uno comenta en el consejo en sus 5 minutos, son 5 minutos sí. Nomás, que parece que de repente fueran bastante. También me referí, porque no me había quedado claro, la situación de Santa Carolina y el estadio de Palestino.
2: Perfecto.
1: Así que le pedí al alcalde que por favor retomara el tema. Y efectivamente mira, hay una situación que no, bueno, que si bien es cierto, claro, el municipio tiene responsabilidad de que tiene que estar apurando los desvíos, pero ahí hay otra institución que tiene que cumplir con su trabajo y dar ese certificado que necesita tanto Santa Carolina como el estadio de Palestino para poderlo terminar de una vez. Pues si uno también entiende que la gente se moleste porque la burocracia. No puede ser que Dios se demore un año en entregar un certificado y decir, así mire, es. La obra está terminada.
2: Así es.
1: ¿Ah? Tiene que haber un espíritu de colaboración entre todas las empresas para poder ir terminando y rematando estos proyectos que están ahí. Y que por último, cuando las personas se sacan estos proyectos, la gente lo único que quiere es que salgan luego. Así es que, como decía, son 5 minutos, pero uno trata de hablar rapidito para poder alcanzar a tener más intervenciones que la misma comunidad le va pidiendo a uno, oiga, por favor, hable de esto, del otro, y ya para esta semana ya estoy armando mi ¿cómo se llama?
2: Su agenda.
1: Mi agendita de ¿cómo se llama? De intervenciones del Consejo Municipal. Oye, nos ha saludado Paulo Gutiérrez, la señora Carmen Sobolet de
2: Los Álamos,
1: concejala
2: también,
1: la tía Carmen. Colega concejal.
2: Saludos a la tía.
1: Daniel Asensio nos está saludando, Harold Peña, mira, de Lota,
2: fíjate, de Lota.
1: Nos están escuchando.
2: Así hijo de un correligionario consejero también.
1: Oye, yo antes también quiero mencionar una cosita que nos tuvo bien contento esta semana y que es un resultado de una encuesta que hizo un medio de comunicación, Radio Ruta 160, y que a nosotros en realidad nos ha tenido contentos como partido también por Renovación Nacional. La verdad es que hemos estado, porque se han hecho en todas las comunas prácticamente. Y la verdad es que primero se hizo con nuestros concejales, y la verdad es que desde todas las comunas hemos salido con una muy buena evaluación.
0: Eso quiere decir que Renovación Nacional está muy bien posicionado.
1: Cecilia Arévalo en Contulmo, Damián Bernal
2: en Lebu,
1: Gabriel Peña en
2: Los Álamos,
1: Simón Peso y
2: Renato
1: Trangolao con la primera mayoría en Arauco, Sofía Contreras la primera
2: Uranilagüe,
1: mayoría, Verónica Sandoval en Cañete. Y hoy día se terminó ese proceso.
2: Tirúa Alfonso Caripán.
1: Alfonso Caripán. Ahí terminamos con nuestros concejales y la verdad es que nos ha tenido bien contento el resultado, y ahora en esta semana, ayer o antes de ayer, salió el resultado de los consejeros regionales, donde Christopher va encabezando esta encuesta. Miren, la encuesta igual son engañosas, pero
2: algo dejan.
0: Pero igual está sonando don Christopher. Claro. Eso es importante. Entonces, que se mantiene.
1: Está, bueno, eso también es fruto del trabajo que se hace. Nosotros tratamos de andar en toda la, en todo lo que nos invitan. Y también nosotros somos personas que no andamos ofreciendo cosas que no vamos a cumplir ni mintiéndole a la gente. Ya, sí. Yo por lo menos ya estoy vieja. Y también a los chiquillos que son más jóvenes y que ¿cómo se llama?, nos escuchan a nosotros. Nosotros siempre hemos sido de esa idea. Uno tiene que hablarle a la gente con la verdad. Así no es. Estarle mintiendo ni dándole falsas expectativas de que no, que esto va a resultar. Si a veces no se puede, más vale decir, mire, ¿sabes qué? Yo creo que eso no va a salir, para que también la gente no se confíe. Así que nos da más fuerza para seguir trabajando. Creo que nosotros tenemos un buen equipo de trabajo en prácticamente todas las comunas de la provincia de Arauco. Y bueno, y eso hay que seguirlo manteniendo, seguir trabajando y no salir a la calle solamente cuando son las elecciones. Nosotros tenemos otra idea de lo que es la política. Nosotros vamos más por un trabajo social que hacemos con las instituciones. Queremos acompañarlas, queremos, ¿cómo se llama?, trabajar con ellas. Mire, esta semana... Ayer se terminaron los proyectos de mujeres que estaba postulando la municipalidad y ahí estuvimos colaborando, buscando papeles, ayudando en cotizaciones, trabajan. Esta semana nos corresponden los proyectos de deporte, ahí también estamos hincándole el diente, ayudándole a las personas.
2: Miércoles 2 finaliza.
1: Ahí estamos tratando de ayudar también en colaborar con ideas, con las cotizaciones, que son las más difíciles, que todos los proyectos las piden y a veces los negocios no quieren darlas, pues entonces claro. hay que estar picateando para que las den. Después seguimos con los proyectos de los adultos mayores y bueno, y los proyectos del gobierno regional que terminan el
2: 4 de septiembre.
1: Así que ahí estamos trabajando en toda esa línea, colaborando, ayudando, porque igual nos interesa que las personas, que las instituciones puedan obtener estos recursos que están ahí para ¿cómo se llama?, para el que quiera postular, y que son necesarios para todas las instituciones. Si un proyecto del gobierno regional, 5 o 6 millones de pesos, hacen que una institución se mueva, y eso no se las puede dar la municipalidad porque no tiene esos recursos para darle. Entonces así es que estamos trabajando ahí. Mira, me llama don José Vilo de Arauco, nos está saludando también, así que también...
2: Presidente del Centro de Equinoterapia de Arauco, que trabaja con los niños con diferentes tipos de discapacidad, así que muy importante, don José, gran amigo.
1: Lo saludamos, don José, gran y amigo. Esperamos que le vaya muy bien también a usted en su trabajo.
2: Oiga, Jerónimo, antes que la señora Verónica siga enviando los saluditos para que revise bien, mientras comentarte que en este caso... cualquier tipo de información con respecto a las fechas de término de los proyectos de deporte del gobierno regional, en los Facebook personales también de la señora Verónica, quien habla, de nuestro concejal Miguel, que es parte del equipo, también están, y que estamos también llanos para poder seguir orientando y colaborando. Así que eso es muy importante. Quiero irme con informaciones deportivas.
0: Por supuesto.
2: Enviar primero que todo un gran saludo a don Luis Sepúlveda de Aranea, joven cañetino, pesista, Liceo Alonso de Ercilla. Sí. Fue hace poquito al Sudamericano en la categoría juvenil de levantamiento de pesa, Ecuador-Guayaquil. Envío un gran saludo a un gran amigo también que iba a ir con él, su coach Carlos Miere, pero que está pasando un momento delicado su mamita, así que le enviamos mucha fuerza, muchos saludos, la tenemos en nuestras oraciones. A su mamá se tuvo que bajar como entrenador y lo tuvo que acompañar a Luis, otra parte del staff. Aún así salió campeón, va subcampeón en esta misma categoría, lo que le va a dar el paso a la clasificación del Panamericano que se va a hacer en México, así que en el mes de octubre. Así que sin duda tenemos nuevamente representantes de la halterofilia sonando fuerte. Hace poquitos días estuvimos con el otro coach y el que partió con la halterofilia, digámoslo aquí así en Cañete, Juan Carlos Contreras, profesor también del Alonso de Ercilla. Él estuvo en el gobierno regional, se ganaron una subvención de asignación directa de 18 mil pesos para ir con otro deportivo. 18, perdón. Con 18 mil pesos no llegamos a ninguna parte.
1: No.
2: perdón, 18 millones de pesos para ir a Madrid, España. También van con Sergio Cares, también levantador de pesas de la halterofilia. Van a estar cerca de un mes compitiendo allá por las diferentes fechas, así que se está moviendo fuerte el deporte. Entramos de lleno también, comentarles que el día martes 1 de septiembre tenemos muchas eventualidades, pero dentro de lo deportivo va a estar pasando nuevamente, por gestión de nuestro alcalde, don Jorge Radonich Barra, la caravana realista, el rally móvil, en este caso Cañete 2026. Recordar que la fecha mundial se va a hacer el 2 y 13 en Cañete, en Chile. Va a ser Carampangue también escenario de estas competencias, pero Cañete va a recibir esta caravana realista que ya la hizo el año pasado, el día martes 1 de septiembre a las 10 de la mañana en el frontis municipal. Invitamos a la comunidad que se acerque, estamos trabajando de forma mancomunada con los equipos municipales, con el área extraescolar, para que pueda también venir los colegios, los niños que son también los más apasionados por los vehículos, por los autos, así que también los invitamos, pasamos la información, a pesar que hay mucho flyer. Y quiero comentar también lo importante que se vienen los campeonatos deportivos de fiestas patrias de Cañete, auspiciados por el municipio, por nuestro alcalde, por nuestros concejales que aprueban las platitas también para trabajar en aquello. Y quiero comentar que tenemos los campeonatos de Brisca con el Club Santos Pérez, que maneja ahí la profesora Laura. Eso se va a realizar en el Club Social el domingo 6 de septiembre, para que puedan visitar a contar de las 2 de la tarde, o los que se quieran inscribir, que se traten de comunicar con ella. También vamos a tener ajedrez del Club de Ajedrez, liderado por don Nelson Oporto, en el salón de la escuela número 1. Esto se va a hacer en este caso el día sábado 12 de septiembre a contar desde las 10 de la mañana. Vamos a estar con la Asociación de Fútbol de Cañete, que por lo demás tenemos una audiencia muy importante de presentación de la nueva directiva, liderada por un gran amigo, pariente también, familiar, don Walter Omar Carrillo. Va a estar con toda su directiva el día lunes 31 a las 12 del día, presentándose con nuestro alcalde para poder seguir trabajando con las asociaciones de fútbol de Cañete, que por lo demás este año tienen eliminatorias ANFA en la Serie de Honor. Y en juveniles, donde también enviamos un gran saludo a los cuerpos técnicos, son grandes amigos los dos cuerpos técnicos, los jugadores sin duda que nos rodean y que estamos constantemente trabajando con ellos. También vamos a estar trabajando para lo que van a ser las finales de los campeonatos de ANFA, Fiestas Patria, en Super Senior, Senior y Primera. Dejaron descansar la Honor porque está en proceso de selección. Vamos a tener también lo que va a ser la Copa Chile de Mountain Bike, realizada y organizada por el Club de Ciclismo Ruta Montaña, don Claudio Gómez liderando ahí con su señora Dominic. Esto va a ser el día domingo 13 de septiembre en el Fundo Anique, una Copa Chile, una fecha nacional. No es menor la calidad de trabajo que se está haciendo en el deporte. Vamos a estar también con el campeonato de básquetbol organizado por el Club Deportivo Juvenil de Cañete, Copa Rogelio Araneda. Esta es la segunda versión, vamos a estar en categorías varones, juveniles y en este caso infantiles, así que va a estar súper entretenido también. 11, 12 y 13 de septiembre va a estar el campeonato de pesca de mar deportiva del Club de Caza y Pesca Paicaví. Esto va a ser el domingo 13 en la playa de Yoncao y finaliza en el gimnasio municipal de Cañete. Así que estamos fuertemente trabajando con el deporte. También hay un partido amistoso de la primera compañía de bomberos, Copa Rómulo Villagrán, que ya es histórica, en el Estadio Fiscal el día miércoles 2 de septiembre a las 20 horas. También invito a los que se quieran acercar al estadio. Así que, como les digo, vamos a estar con el tenis también, 11, 12 y 13 de septiembre, organizado por el Club de Tenis La Frontera Cañete, donde lidera don Iván Carrillo. Estamos tratando de cubrir todas las áreas porque creemos que todas las disciplinas son importantes. De seguro también vamos a apoyar con nuestro alcalde algunos premios para los clubes de rodeo que van a organizar algunas apartas de ganado. Ayer nos comentaba en Ponotro don Joel Echeverri, que le enviamos un gran saludo, y a don Mario Río, que van a tener apartas de ganado después del desfile. Y bueno, vamos a trabajar constantemente. Y lo último, antes que la señora Verónica pueda tomar la palabra, y que me gustaría que pudiera contar dónde vamos a tener los desfiles, decirles que la segunda semana de septiembre volvemos al trabajo del Consejo Regional, y ahí vienen dos proyectos muy importantes que yo quiero decir que lo ha luchado, pero con uñas, dientes, lágrimas de sangre, se lo ha pedido el gobernador, un proyecto de subvención directa para nuestros adultos mayores, la UCAM, con don Emilio Silva, el profesor, ex concejal, una asignación directa para lo que va a ser pasando primavera, y también, si Dios quiere, vamos a estar con el coro de profesores, que también van a sacar una asignación directa para viajar, si no mal recuerdo, al norte, a La Serena. Así que vamos con todo, Cañete, haciendo presente. Así que, por favor, Wiwi, cuéntenos de los desfiles.
1: Bueno, primero contarles que este día viernes 4 a Foschi a las 19 horas en el gimnasio municipal.
2: Gratuito.
1: Gratuito, invitados toda la gente que quiera ir. Es un gran espectáculo que realiza, se va a empezar, ¿no es cierto?, a celebrar el 18 con la venida del Bafoschi, así es que vayan. Va a estar preparado el gimnasio para recibir a todas las personas que quieran ir a ver esta actuación. El día sábado empiezan los desfiles, sábado 5 de septiembre. Pensé que me había pasado.
0: Paikavi.
1: Y también mis amigas Damas de Rojo están cumpliendo 39 años el próximo sábado.
2: Que usted es parte también.
1: Y que yo voy, me tuve que sacar el uniforme, pero yo soy parte de ellas ahí. Se me quedó algo atrás. El día lunes la Cruz Roja cumple 79 años aquí en Cañete. Estoy invitada ahí a ¿cómo se llama? Ellas hacen una celebración íntima, pero siempre me invitan porque yo soy parte también de ese grupo de personas que trabajan en la Cruz Roja. Ya, volver a decir que el viernes 4 el Bafoschi, viernes 5 desfile en Paikavi. Se lo vamos a ir diciendo así de a poco, pero
2: domingo 13
1: con otro, el día 11 de septiembre en Antiquina, el 17 en Cayucupil y por supuesto el 18 acá en Cañete. Esos son los desfiles. Yo les voy, la próxima semana les vamos a ir contando las horas y todo eso que van siendo los desfiles. Así que esperamos que la comunidad comparta, asista. El día 17 de
0: septiembre
1: se van a inaugurar la fiesta de la chilenidad.
0: ¿Ya?
1: Así que también van a quedar invitados
2: a las
1: 5 de la tarde. Así es que esperamos que lo pasemos bien en estas fiestas patrias, que nos cuidemos. Es de más hasta decirlo, hoy día está tan prohibido.
0: ¿El horario de las fiestas patrias?
1: Hasta las 12 de la noche.
0: Hasta las 12.
1: Le estaba contando que está tan prohibido tomar alcohol y manejar.
0: Sí.
1: Son dos cosas que la verdad producen también a veces tanto dolor a la familia, así que también ahí nosotros desde ya estamos mandando este mensaje, y buscar a alguien, que siempre en un grupo hay una persona que no le gusta beber.
0: Claro.
1: Siempre. Entonces llevaron a un chofer designado para poderse volver de donde van, para que evitemos, porque generalmente para estas fiestas queda tanto después dolor.
0: Claro.
1: Jerónimo, que hubo un accidente.
0: Manejar con precaución.
1: No tan solo morirse es doloroso, sino que hay personas que quedan rodeado de un accidente, unos jóvenes que todavía están en el hospital, tratando de ahí de mejorarse. Así que por eso les aconsejamos desde ya esa situación. Los vamos a despedir recordándoles que están en proceso las becas municipales. No se olviden que tienen que renovar sus becas municipales, porque después estamos con problemas que no llegan los documentos y ahí ya nosotros no podemos hacer nada si no se preocupan de llevar los documentos que se necesitan. Esperamos la próxima semana encontrarnos ya 5 de septiembre.
0: Así
1: vamos
0: con
1: la cueca, mi alcalde.
0: Eso, fiestas patrias ya.
1: Sí.
0: ¿Cierto? Y además que don Christopher está preparando ahí su buena empanada.
2: Estoy preparando empanada y estoy preparando la cueca, así que ya estoy cada vez más pulido, me están dando clase ahí especial, así que vamos cada vez mejor, partimos de cero.
1: También, eso las autoridades
2: que bailen. Sí, hay que enmerarse, hay que enmerarse.
0: Sí. Hay que prepararse bien.
2: He visto ahí unos bochornos más o menos, así que me estoy enmerando ya hace como 2 años, siempre salgo ahora a bailar, voy corrigiéndome todos los años, pero salimos porque lo importante de la cueca también es bailarla, sentirla, es nuestra libertad, nuestra independencia.
1: Le damos la gracia a todos los que nos siguen el día sábado y nos vemos el próximo sábado si Dios quiere.
0: Don Christopher, diga.
2: Bien, me aprovecho de despedir súper rapidito de todas las personas que nos escucharon el día de hoy, de todas las comunas, en especial de Cañete, Supermercado Unicap también, saludos
0: don
2: Freddy.
0: Sí,
2: me llamaba recién nuestro amigo Ramón Sánchez, que ya está en Contulmo con nuestro delegado presidencial, don Pedro Marileo, nos están esperando, así que pronto ya vamos volando para allá, así que también les quería comentar eso querido Jerónimo, un saludo grande también a la señora Mónica Cid, que entiendo que ayer tuvo una reunión importante, y me alegro mucho ver nuevamente un gran amigo, a nuestro prefecto de la PDI, don Cristian González, que está haciendo un trabajo social importante con nuestra comunidad, ayudando a nuestros vecinos de las diferentes inquietudes que tienen, en especial hoy día que nos afecta de lo que es la delincuencia. Así que yo con eso me voy despidiendo. Un saludo grande a todos los deportistas, a todas las personas que están siempre apoyándolo.
1: Bingo, hoy día a contar de las 3 de la tarde, gimnasio de la escuela número 2, Ana María Rivera está juntando platita porque el próximo año va al extranjero
2: eso.
1: A presentarse. Así que los invito, tienen hartos premios y hartas cositas ricas para compartir. Hasta el próximo
2: sábado. Un abrazo.
0: Chao, chao. Hasta el próximo sábado. Chao.

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5: 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Justamente a esta hora de la tarde, muchas personitas están con nosotros. Estamos felices, contentos de ver la sintonía que tenemos. Quiero recordarle a todos nuestros oyentes a esta hora de la tarde que se preparen, porque nuestro control me da la señal, tenemos una llamada, me dice que sí, hay una personita llamando, marcando esta cachovaca, el 942-15-7002. Vamos a ver quién está con nosotros. Buenas tardes. Regáleme su fecha de nacimiento, por favor.
6: 31 de agosto del año 1955. Sí.
5: En su fecha de nacimiento estoy visualizando, hermano civilizado, sin la temor a equivocarme, que usted tiene que tener mucha la cuidado, porque lo veo a usted muy triste, lo veo con la depresión, lo veo muy solo.
6: Sí, sí, sí, sí, verdad.
5: Y estoy analizando su fecha de nacimiento de mente a mente, pensamiento a pensamiento, hermano mío, de sí. Que usted hace bastantes años atrás, esto no es de ahora, esto es de años.
6: Sí.
5: A usted hubo una mujer que me le colocó un trabajo para que usted no sea feliz con nadie.
6: Ya.
5: Esto es de hace mucho tiempo atrás.
6: Sí.
5: Y quiero que usted me diga de corazón, ¿usted alguna vez se metió con alguna mujer casada o comprometida o estuvo en algún lugar nocturno donde hay mujeres que cambian caricia por dinero?
6: Sí, pero muchos años antes, cuando era más niño y tenía como 20 años.
5: 20 años. Y sí. Después de esa, bueno, ese escape que usted tuvo en la relación, la íntima, cuando era más joven, hubo sí. Otra persona, una mujer casada o comprometida.
6: Sí, sí, era casada, ya de edad, ya, sí.
5: Por eso se lo digo, porque lo puedo visualizar.
6: Sí, sí, era de edad, ya, y...
5: Escuche bien, era una mujer de edad.
6: Sí.
5: Pero quiero que usted me lo diga de corazón, porque aquí no sí. Estamos ocultando nada. Era una mujer de edad y usted más joven, y prácticamente usted tuvo una relación con esa mujer porque esa mujer a usted como que le prestaba dinero, le daba gusto lo que usted quería.
6: Sí, sí, es verdad. Me estuvo harto tiempo enganchado.
7: Por eso se lo decir, pero usted esa mujer como que no la quería, como que usted era más por la interés, por la bien vivir que le estaba dando ella a usted.
6: Sí, porque me atendía ayer, lo único no más, pues yo plata no le sacaba tampoco.
7: Pero usted no le sacaba, pero ella sí, de corazón le daba a usted para que usted supiera sus gastos.
6: Exactamente, pues sí, sí, verdad.
7: Hermano,
6: sí, verdad.
7: Hermano mío, aquí vamos a hablar a calzón quitado, como dicen ustedes.
6: Bueno.
7: Pero yo le voy a decir una cosa, que hay algo que usted no lo sabe, y yo se lo voy a decir, y le voy a quitar la venda oscura de sus ojos.
6: Bueno.
7: Esta mujer, acuérdese que esta mujer, y voy a hablar de la mujer porque indiecito ser hijo de una madre, yo vengo de una mujer, tengo hijas mujeres, mi esposa es mujer, y le voy a hablar a usted con honestidad porque yo no puedo ocultar en nada.
6: Bueno.
7: Esta mujer con la cual usted estaba teniendo esta relación, sí. Esta mujer a usted me le mandó a hacer una liga, una atadura, para que usted no sea feliz con nadie, sino únicamente con ella.
6: Ya.
7: Y le voy a recordar algo a usted, y usted se va a acordar instantáneamente porque yo no le puedo mentir.
6: Sí.
7: Acuérdese que usted con esa mujer una vez trató de tener la relación, la íntima, y usted no pudo. Quedó usted como la impotente, hasta usted se quedó así como al mirado, y que por qué no funcionar. ¿Se acuerda o no?
6: Sí, sí, sí, sí, sí, verdad, sí, verdad, eso es verdad.
7: Y esa mujer a usted lo retó y hasta lo celó, pensó que usted tenía otra mujer.
6: Sí, sí, es verdad.
7: Porque era una mujer que la parte, la íntimo, era una mujer así como ardiente, como que quería siempre tener la relación con usted.
6: Sí, sí, sí.
7: ¿Es así o no?
6: Sí, así.
7: Entonces, sí. Hermano mío, yo no le puedo mentir, esa mujer a usted me le hizo una liga, una atadura, y a través de esta liga, esta atadura, por eso usted, después que se separó de ella, no ha podido ser feliz. Todo lo que emprende fracasa. Y actualmente hay una mujer con usted. Deme la fecha, sí, de nacimiento de ella.
6: No, no le sé el nombre, la fecha de la señora, esa yo. Pero cuando llegó aquí tenía como 43 años cuando llegó al poder aquí conmigo.
7: Pero lo que yo visualizo, hermano civilizado, esta mujer, por lo que alcanzo a captar, es una mujer que está metida mucho en la vicio, la licora.
6: Exactamente, por eso que yo me siento mal.
7: Y es una mujer que practica la mente a usted, lo mantiene diciéndole garabato, lo trata muy mal.
6: Exactamente, exactamente.
7: Y lastimosamente, lastimosamente, usted estar enamorado, hermano mío. Yo le voy a decir una cosa a usted, hermano civilizado, este trabajo que le hicieron, se lo hicieron a usted para que usted no sea feliz con nadie. Por eso con la mujer que está ahora actualmente, usted no siente nada por ella, siente como rabia, siente, sí, como fastidio.
6: Sí, sí, sí, verdad, sí, verdad, es verdad lo que dice.
7: ¿Y usted ahora actualmente dónde está?
6: Estoy en mi casa, estoy aquí en mi casa.
7: ¿Vive solo?
6: Vivo solo, con un hijo al lado, y mi hijo está metido al trago. Me siento malo.
7: Yo le voy a ayudar a usted para preparar una quitavicio especial para que aleje a su hijo de la licora y aleje a esta mujer también, si usted le quiere echar una mano. ¿Ya?
6: Sí, sí, sí, sí, yo no quiero estar más con ella porque se porta muy mal, me ha hecho sufrir mucho.
7: Por eso yo le decía, hermano mío, lo que usted tiene que hacer, va a venir a mi malojita, yo le voy a ayudar, voy a sacar toda esta mala vibra que le hizo esta mujer, esta ligadura, esta atadura. Porque le voy a decir algo, hermano civilizado, y usted me lo va a confirmar porque yo no puedo equivocarme. Es tan fuerte esta atadura que esta mujer le hizo a usted, que después usted trató de hacer vida con otra mujer. Y aquí yo ver un luto. ¿Qué pasó ahí?
6: Es que falleció mi señora.
7: ¿Después que esa mujer lo dejó?
6: Sí, falleció mi señora.
7: ¿Y de qué falleció, esposita?
6: De cáncer.
7: Imagínese ese trabajo tan fuerte que hizo esta mujer.
6: Ya.
7: Yo le voy a ayudar. ¿Y usted volvió a ver a esa mujer? ¿La volvió a ver?
6: Nunca más la he visto, no la he visto más.
7: Yo le voy a ayudar a usted, hermano mío, y le voy a decir lo que tiene que hacer. No se le vaya a olvidar venir para entregarle personalmente el quitavicio que viene preparado con el borrachero florido, viene preparado con rezo, conjura, para ayudarle a las personitas que están bajo los efectos del alcoholismo, efectos de la drogadicción y alejar las malas amistades. Entregárselo de nuestra mano a su mano, rezado y conjurado, porque nosotros rezamos el quitavicio con nombre y fecha de nacimiento, así como en la selva la amazónica rezamos la mordedura de una culebra, una serpiente venenosa, de un animal ponzoñoso, y romper esta atadura que le hizo esta mujer cochina, digámoslo así, porque, hermano mío, eso no se le hace a un hombre.
6: Sí, está bien eso, está bien, sí, está bien lo que me dice usted, es todo verdad, y yo he conversado a unos amigos que tengo, no amigos, reconocidos, sino le he conversado que usted es muy buena persona, trata de sanar a la gente y no miente.
7: Gracias, mi viejo, por la recomendación a que hiciera Indiecito.
6: Sí,
7: ¿usted por qué no había buscado ayuda, mi viejo? ¿Por qué no había buscado ayuda?
6: No, sí, por aquí le voy a mentir, andaba en hartos lados, pero nunca me dicen la verdad, me sacaban plátano.
7: ¿Pero nunca le habían hablado como indio?
6: No.
7: Porque usted a Indiecito no tiene que contarle nada, o usted me contó algo de lo que yo le estaré diciendo.
6: No, nada, lo que me dice usted nomás.
7: Sencillamente su fecha de nacimiento nada más es lo que usted me ha dado.
6: Sí, es el grama que tengo yo, no tengo nada más de malo, sí, de que me han pegado algo en el terreno.
7: No, en el terreno no, pero sí tiene la liga, la atadura que esta mujer le hizo. Casi nada, mi viejo. Para donde usted va, camina con esa atadura, camina con toda esa mala energía en el cuerpo.
6: Sí, ya.
7: Es más, usted hay veces se siente como en la espalda, se siente cansado, como que cargara cemento. Y le vienen unos mareos, como un emborrachamiento.
6: Sí, ha estado súper mal.
7: Ah, imagínese, hermano mío. Ya, ¿qué le dice usted a toda la gente allá del lugar donde usted vive?
6: Darle testimonio que usted es una persona buena, que ayuda a la gente y lo sana, a que no le anda sacando plata y no anda mintiendo. Todas las cosas son legales.
7: Amén.
6: Eso, y ruego a Dios, que Diosito le ayude más y a toda la gente.
7: Amén, mi viejo. ¿Usted me tuvo que contar algo de lo que le pasa para yo decírselo?
6: No, nada. Todo lo que me dice es verdad.
7: Bueno, mi viejito, y si eso será a través de la teléfona, imagínese una consulta privada con los indios amazónicos.
6: Sí, gracias, muchas gracias, que Diosito lo ayude más.
7: Amén, un abrazo, Dios te bendiga.
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11: Siempre estamos con todos ustedes a través de la cachovaca, a través de la teléfona. Sigue sonando la teléfona, hay más personitas en la línea.
7: Regáleme su fecha de nacimiento, por favor.
12: Primero de agosto. Del 68.
7: Del año 1900 a la 68.
12: Sí.
7: En su fecha de nacimiento estoy visualizando, madrecita, usted tiene que tener mucha la cuidado.
12: Ya.
7: Porque veo que últimamente en el campo de la salud no se encuentra bien.
12: Sí.
7: Hay unos dolores que le vienen a usted a la parte más exactamente las piernas.
12: Sí.
7: De repente un dolor fuerte a la cabeza.
12: También.
7: Y siente como un hormigueo en los brazos, como que le estuvieran atravesando alfileres.
12: Sí, también me pasa eso.
7: Tenga cuidado, madrecita, ¿por qué le digo esto? Porque veo que hace bastante tiempo atrás, esto no es de ahora, es de años atrás, usted fue víctima de un trabajo, de un daño, brujería que le hicieron por maldad, por envidia. Consecuencia de este daño, de esta maleficia, es por eso que usted todo lo que emprende, todo lo que trata de hacer, no le sale como usted cree.
12: Sí.
7: Cuando no es una cosa, la otra, pero siempre hay la problema. ¿Lo ha notado?
12: Sí.
7: ¿Y usted por qué no había buscado ayuda antes, madrecita?
12: Sabe que yo me metí en los médicos nomás, pues la única solución que puedo encontrar es si me meto en los médicos Y a veces esa masa que salen ahora, hierbatera, con eso me ha medicinado, pero no ha logrado nada.
7: Lógicamente, madrecita, no es que los machis sean malos, no. Ellos le dan buena fórmula, buena hierba. Pero sí. ¿Qué pasa? De que cuando es un daño, brujería, maleficia, hay que sacarlo de raíz. ¿Me entender? Y usted tiene un daño, tiene una brujería, maleficia que le hicieron hace muchos años atrás. Por eso que usted se siente agotada, cansada, sin ánimo de hacer sus cosas.
12: Sí.
7: ¿Alguna vez ha encontrado algo en su casa, su maloja, que le hayan tirado? ¿Usted no ha escuchado ruidos extraños, ha visto sombras oscuras en su casa, bultos que se aparezcan?
12: Eso sí he encontrado.
7: ¿Qué ha pasado?
12: Sí, que he encontrado, de repente veo como una gente que lo estoy mirando.
7: ¿Como alguien que lo está viendo a usted?
12: Eso, sí.
7: ¿Y usted qué siente? ¿Miedo, temor? ¿Qué pasa?
12: Miedo.
7: Efectivamente, ¿por qué le dijo esto? Porque la casa donde usted vive está cargada. No sé si usted lo haya notado, que usted hay veces está en esta casa y siente como un peso, siente como un aburrimiento, siente como que su cuerpo está pesado, como que no se siente bien.
12: Sí.
7: Y usted sale de la casa, se da una vuelta y siente como una paz, como que se liberó de algo.
12: Sí, exactamente.
7: ¿Por qué, madrecita? Porque la casa está recargada. Sin temor a equivocarme, le puedo decir que en esta casa usted tenía como un palo de limón. Y ese palo se secó.
12: Sí.
7: ¿A qué lado lo tenía?
12: Para el norte.
7: ¿Para el lado norte de su casa?
12: Sí.
7: Y ese palo de limón se secó.
12: Sí.
7: Y no solamente eso, planta que usted siembra, planta que se seca, planta que se marchita. ¿Se ha dado cuenta o no?
12: Sí.
7: Entonces, madrecita, usted necesita urgentemente venir donde Indiecito, porque hay daño, hay cosa mala y hay que retirar.
12: Ya.
7: Usted me va a traer un poquito de tierra de su casa.
12: Ah, ya.
7: Me trae una prenda íntima de usted y me trae la orina de su marido.
12: Ah, ya. ¿Pero eso tengo que dejar puesto mi ropa interior o tengo que así nomás llevarlo?
7: Así nomás, madrecita.
12: Ah, ya.
7: Y un poco de tierra de la casa, porque esto es ser delicado, por eso es que usted está en germa, por eso es que tratan de ayudar y no pueden, porque es un daño.
12: Ya.
7: Pero ponga la gana y ponga la fe, que los tiempos de Dios son perfectos.
12: Sí.
7: Por algo Dios quiso que usted se comunicara con Indiecito, ¿ya?
12: Ya.
7: ¿Ah?
12: ¿Tengo que llamar a usted para pedir la hora?
7: Sí, llame ya al 942-15-7002.
12: Ya.
7: Entonces llame y reserve su hora, ¿buena?
12: Ya, listo.
7: Bueno, corazón, ¿qué le dice usted a toda la gente allá del lugar donde usted vive? ¿Qué mensaje le da a usted? ¿Le dije la verdad o me equivoqué en algo?
12: No, me dijo toda la verdad, eso mismo me pasa a mí, toda la verdad. Puede ser que confíen en usted, que se acerquen a su lugar, a su oficina.
7: Solo por su fecha de nacimiento.
12: Me dijo todo lo que yo sentía, yo no le conté nada, ni una cosa.
7: Bueno, madrecita, así prueba un chamán, un indio que sabe, ¿ya?
12: Sí.
7: Un abrazo, Dios te bendiga.
12: Ya, gracias, igualmente usted también.
7: Hasta pronto.
12: Hasta pronto, chao, chao.
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11: 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Mucha atención, porque quiero que escuchen estos testimonios que nos los han brindado de corazón y que muchas personitas nos premian con estos testimonios. Le digo nos premian porque es lo mejor que nos pueden dar, su testimonio de agradecimiento, porque sabemos de que hay muchas personitas que han perdido la fe en estas cositas, porque han ido a buscar ayuda a muchas partes, no le han ayudado, han sido defraudados, pero nunca se han tratado con un chamán, con un indígena. Escuchemos testimonios de agradecimiento.
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11: Nos encontramos acá en nuestra malojita, donde mucha personita aquí en nuestra maloja llega a darnos su testimonio. Por la favor, recibía, porque usted sabrá que lo que este chamán dice aquí en la radio son hechos comprobados. Vamos a hablar aquí con esta personita que tiene un mensaje, una experiencia bonita que contarnos. Madrecita, ¿cómo es su nombre, por favor? Me acuerdo tanto, madrecita, que cuando usted vino a nuestra consulta se sentía mal, se sentía enferma, no podía hacer sus cosas. Cuéntele a todos nuestros oyentes qué días usted se sentía mal, se sentía enferma.
16: Martes, viernes. Dos días no podía levantarme, era malo para mí.
11: Los días martes y los días viernes, como usted nos lo está diciendo, ¿qué le pasaba? ¿Qué sentía usted? ¿Qué era lo que se manifestaba en el cuerpo de usted antes de tratarse con el gran chamán amazónico?
16: El estómago, la cabeza, de repente se me nublaba la vista, perdía la memoria, como un día caminando, me desorientaba.
11: Ahora, ¿cómo se siente usted después de haberse tratado con el gran chamán amazónico? ¿Vio los cambios? ¿Se siente feliz, contenta?
16: Un cambio, de que llegué acá. Un alivio, porque era una cosa que tenía en el chelaguate y el estómago inflado. Y vivía tomando medicamente, se me pasaban un minuto y después volví igual.
11: Para que este testimonio sea real y sincero, porque lo que el gran chamán amazónico habla aquí en la radio son hechos comprobados. ¿Usted me puede regalar su nombre y su número de RU?
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11: Señora Rosa Esther, ¿qué le dice usted a la gente que están cansos de visitar lugares y no le han solucionado sus problemas? ¿Qué mensaje les da a todas aquellas personitas que han perdido la fe en estas cositas?
16: Que vengan acá. Yo siempre le digo a una señora, muchos días me encuentro en mi banco con ella y le digo, vaya a esta dirección y la va a atender y usted va a tener bien.
11: Gracias, señora Rosa Esté, por este hermoso testimonio y que mi Dios te bendiga.
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11: Testimonios verídicos, testimonios firmados ante notario, porque nosotros todo esto lo hacemos firmar ante notario, porque no es fácil pararse frente a un micrófono, hablar de lo que se ha hecho, de lo que se ha realizado. Son muchas personitas de agradecimiento, personitas de campo, gente que viene de muchas partes, de muchos lugares, se sienten felices y contentos y nos brindan su testimonio de agradecimiento. Y eso es lo mejor que pueden hacer, porque ustedes con su testimonio están colocando su granito de arena para aquellas personitas que han perdido la fe. Busquen ayuda en estos indiecitos, los indios amazónicos. Cachovaca no para de sonar, hay otra personita en la línea, vamos a ver quién tuvo la suerte de comunicarse a esta hora. Las cachovacas suenan reventadas. Regáleme su fecha de nacimiento, por favor.
17: El 6 de agosto del 95.
11: 6 de agosto del año
17: 95.
11: 1995. Aquí yo veo, hermano mío, en su fecha de nacimiento tiene que tener mucha la cuidado, porque veo envidia, veo maldad, veo gente que a usted no lo quiere ver bien. Y usted ser un hombre muy confiado, se confía mucho en la gente, y hay personitas que por delante tratan y por espalda meten flecha. No se claro. Confíe de la gente, ¿ya?
17: Ya.
11: Cuídese, no, sí, bueno. Cuídese mucho de una persona de nombre Luis. ¿Quién es?
17: Sí, una persona más o menos conocida.
11: ¿Usted ha tenido algún roce, algún problema con esa persona?
17: No, nunca.
11: Tenga cuidado, porque ser personita de no confiar. Porque aquí yo veo que esa personita, usted por delante lo trata y por espalda le mete la flecha, habla y murmura de usted. Así es de que no se confía de esa personita. Y veo también que el lugar donde usted vive hay mala onda, hay mala energía, como que a ese lugar le tiraron algo negativo. ¿Usted ha sentido algo, ha encontrado algo en su casa?
17: No, por el momento no, pero igual había enfermedad y cosas así.
11: Cuando una personita tiene daño, tiene carga, se presenta con enfermedades, con problemas, con robos, con accidentes. ¿Usted conduce?
17: Sí, conduzco.
11: Téngala cuidado, hermano mío, porque veo carga, veo cosas negativas y esto lo puede perjudicar. Veo también una preocupación por un ser querido. ¿Quién es?
17: ¿Qué puede ser? Puede ser mi mamá, que está lejos, pero es la única persona que me puedo preocupar, y mi hija, que ha estado enferma últimamente.
11: ¿Su hija? Sí. ¿Usted con quién vive? ¿Con su hija y quién más?
17: Mi pareja y mi otra hija.
11: Deme la fecha de nacimiento de la pareja de usted.
17: 17.
11: ¿Ya?
17: De febrero del 1989.
11: 17 de febrero del año 1989. Aquí veo efectivamente una personita joven todavía, personita que lo quiere, lo valora. Lo felicito, tiene una buena mujer a su lado, pero veo en ella ciertas problemitas también, como en la parte de la tiroides.
17: Sí, efectivamente tiene tiroides.
11: ¿Se hizo vela médico?
17: Sí, estamos en eso en este momento ahora.
11: Amén. Yo veo que ese problema, hermano mío, es natural, y los médicos que la están tratando a ella son médicos muy buenos. Entonces, por ese lado estaré tranquilo. Sería bueno que usted venga a mi malojita. Yo le voy a hacer unas ayudas para que se abran los caminos y también a ver en qué le podemos ayudar a ella, a través de la Pachamama, la naturaleza, las plantas, para este problema de la tiroides. ¿Buena?
17: Ya, ok. Muchas gracias.
11: A usted por comunicarse con los indiecitos amazónicos. ¿Qué le dice usted a toda la gente que lo está escuchando? ¿Qué le quiere decir a usted?
17: Que confíen y que tenga tanta acción en lo que nos ve de nosotros.
11: ¿Le dije la verdad?
17: Sí, exacto.
11: Ya, mi viejo. Un abrazo. Dios te bendiga.
17: Igualmente, chao, chao.
11: Hasta pronto.
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7: 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Hay otra persona con nosotros en este instante. Aló, regáleme su fecha de nacimiento sin temor a equivocarse, por favor.
18: El 1954, el 29 de mayo.
7: 29 de mayo del año 1954.
18: Sí.
7: Su fecha de nacimiento me está diciendo, usted tiene que tener mucha la cuidado.
18: ¿Ya?
7: Porque aquí yo estoy visualizando que usted ha sido envidiado y calumniado hasta por su propia familia.
18: Sí.
7: Porque si le miento, dígame, indio, usted está equivocado.
18: No, sí, es así.
7: Y veo, hermano mío, que hubo un propio familiar de usted que me le hizo un trabajo. Me le hizo cosas fuertes, negras, para verlo destruido, para verlo mal. Y esto lo hicieron hace bastante tiempo. Es por eso que usted tuvo un fracaso en el amor, una separación.
18: Sí.
7: ¿Cuánto tiempo hace que se separó usted?
18: 11 años, para los 12 años ya.
7: Efectivamente. ¿Y por qué cree usted que le hicieron esto? Para verlo a usted separado, para verlo solo, para verlo triste. Es por eso que usted, hermano civilizado, usted es un hombre noble. Usted es buenachón, como dicen ustedes acá en Chile. Pero mujer que llega a su lado, mujer que se distancia, se aleja sin saber la motivo.
18: Sí, justo.
7: Y veo, hermano mío, este trabajo también se lo hicieron a la parte de la potencia. Porque usted es un hombre, hermano civilizado, que siempre le ha gustado tener su catira, tener su mujercita al lado. ¿Cómo? Aquí nuestro control me dice su peuca. Yo no sé qué le llaman peuca. Bueno, mi viejo, pero siempre han querido usted tener una buena mujer a su lado. Pero ¿qué pasa de que se alejan, se distancian y muchas veces cuando va al acto, en la parte de la potencia, agachado?
18: Sí.
7: Escuche lo que usted me va a traer. Me va a agarrar bastante orina de usted en un frasco transparente.
18: Ya.
7: Me va a traer 3 limones verdes y me va a traer una cabeza de ajo grandecita.
18: Ya.
7: Tráigame, hermano mío, un poco de tierra de la casa de la maloja donde usted vive.
18: Ya.
7: ¿Por qué le digo esto? Porque también veo la casa cargada. ¿Usted ha visto algo anormal en su casa, en su maloca?
18: Sí, lo que pasa que la casa cruje, cuestiones, no sé qué diablo, no, en la noche no puedo dormir, así que no, estoy mal.
7: ¿Siente pasos, voces?
18: Sí, algunas veces sí siento eso.
7: Por eso se lo estoy diciendo. ¿Por qué? Porque usted le tiraron a la casita también a la maloja, tierra a la cementerio. Hay cosas que a través de la radio no se las puedo decir, pero las vamos a hablar en la privado.
18: Ya.
7: Es más, aquí estoy viendo el terreno, efectivamente. Usted tenía como una higuera ahí sembrada.
18: Sí.
7: Y se secó.
18: Se secó la higuera.
7: También después sembró una ruda y se le secó.
18: Sí.
7: ¿Usted me había contado algo de lo que yo le estoy diciendo?
18: No.
7: ¿Indio sabe o no sabe?
18: Sí, sí sabe.
7: Por eso les hago estas preguntas, porque somos certeros. Usted va a hacer un poquito de la tierra en una bolsita plástica y me la va a traer.
18: Ya.
7: Atento a las fechas, que ya muy pronto las voy a estar dando en la radio para que usted venga a ver al chamán, sacarse esta mala energía. Y va a ver cómo va a quedar de la potencia. Lo voy a dejar como de 15, hermano mío.
18: Ay, lo que siento también, un dolor en una rodilla. No sé si artrosis que tengo, señor, de
7: eso puede ser comienzo de la artrosis o la artritis. El cartílago se le está desgastando. Pero eso ya no es brujería. Eso lo tratamos con medicina amazónica, ¿ya?
18: Ya.
7: ¿Qué le quiere decir usted a la gente que lo está escuchando después de haber hablado con el gran chamán amazónico?
18: Que lo llamen y confíen en usted, que usted adivina todo lo que tiene uno.
7: Una forma de decirlo, adivina. Y usted dice adivina porque le dije todo, ¿cierto?
18: Sí.
7: Bueno, mi viejito, un abrazo, Dios te bendiga. Llame y reserve su hora.
18: Ya.
7: Un abrazo, Dios te bendiga.
18: Ya, gracias, ya.
7: Chao. Yo soy así, pam, pam, vino, vino. Y eso es lo que le gusta a la gente cuando llega a mi maloja, que de una vez yo los afronto, le digo, a mí no me cuente nada. Se quedan mirándome así como asustados. Y de una vez les digo, ¿qué me trajeron? La orina, ¿qué es lo que nosotros pedimos? Los limones. Ingresamos con los indiecitos amazónicos para poder ver qué es lo que tiene y cuál ha sido la sorpresa. Han sido cargados, víctimas de atadura, brujería. Con nuestros tambores, con nuestros collares, con nuestras danzas, retiramos todo tipo de daño, brujería que le hayan hecho. Es por eso que yo les digo a ustedes que no nos confundan. Gran chamán amazónico, uno solo en Chile. 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Y eso es lo que yo les pido de corazón, que no nos confundan y sepan diferenciar, sepan a qué lugares ustedes van, porque usted sabe que esta profesión es como cualquiera, como la del abogado. Hay abogados buenos, malos, regulares, como la del constructor. Hay constructores buenos, malos, regulares. Y aquí nuestro control, ¿cómo? Maestro Chasquilla. Bueno, yo no entiendo esas frases, lo que a mí me hace reír nuestro control aquí en la radio, porque siempre me enseña los dichos que tienen ustedes. Así es de que no echen el saco roto los consejos del gran chamán amazónico. 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Regáleme su fecha de nacimiento sin temor a equivocarse.
19: El 9 de septiembre de 1983.
7: 9 de septiembre del año 1983. Usted tiene que cuidarse bastante. Veo problemas a la parte de los riñones, del hígado. Usted consume los alimentos y se hincha. Le vienen como unas agrieras, unas acideces. Y hay un problema a la parte de los riñones, unos dolores que le da a la cintura. ¿Lo ha notado?
19: Sí.
7: Hay retención de líquidos, tenga cuidado, porque se le hincha las piernas, se le hincha las manos y de repente viene como un agotamiento, una debilidad, un cansancio.
19: Sí.
7: Aquí veo, Madre Santa, de que el problema de usted es natural, 100% natural. No es brujería, no es nada malo que le hayan hecho.
19: Ya.
7: Lo que sí me gustaría que usted, cuando yo esté aquí en Los Ángeles, venga a verme y adquiera el tónico de las 333 plantas amazónicas, que esto le va a ayudar a usted en la parte de la salud, la parte de los riñones, y le va a ayudar a usted en la energía, porque usted ve, se siente cansada, ya no le dan deseo ni de agarrar la escobita de barrer.
19: Sí.
7: Usted es una personita que siempre le ha gustado barrer su casa, tener todo limpio, pero ahora ya por usted se quedaría acostada todo el día.
19: Sí.
7: Porque si le miento, dígame, indio, es falso lo que me está diciendo.
19: No.
7: La veo preocupada también por un ser querido. ¿Quién es?
19: Mi hijo, que estuvo enfermo.
7: ¿De qué se enfermó él?
19: Úlcera nerviosa, le atrapó con diarrea.
7: Ya, pero ya se sanó, gracias a Dios.
19: Sí.
7: Ah, bueno, ¿y eso la tenía preocupada?
19: Sí, pues muy preocupada.
7: Bueno, madrecita, gracias a Dios se sanó y pudo evadir esos problemas de diarrea que muchas veces son infecciones virales que están en el aire y lo reciben las personitas, ¿ya? ¿Bueno?
19: Bueno.
7: Bueno, madrecita, me agrada servirle, me agrada ayudarle. ¿Quería hacerme algo otra pregunta?
19: Sí, de mi esposo.
7: Deme la fecha de nacimiento del esposo de usted.
19: El 4 de junio de 1971.
7: 4 de junio del año 1971. Uy, Virgen Santísima, vea, madrecita, vea cómo es la vida. En usted no veo daño, no veo brujería, no veo nada malo. Pero en su fecha de nacimiento de su esposito, ahí sí estoy viendo cosas negativas. Lo veo a él con cansancio, lo veo a él muy aburrido. Hay noches que no puede dormir, mucha pelea, mucha discusión. Ya hay veces no le pueden ni hablar porque mantiene de mal carácter, de mal genio. ¿Es así o no es así?
19: Sí.
7: Hay algo que quiero decirle a usted, madrecita, a la familia de él, y está incluido su esposo, a ellos les hicieron un trabajo, le hicieron un daño, un mal, para verlos destruidos, para verlos mal. Es por eso que todo lo que su esposo emprende, todo lo que él trata de hacer, todo se viene al suelo,
11: el dinero que agarra no le rinde. Y veo también aquí, veo, uy, arisca, trusca. Hace poco tuvo él, o hace tiempo, un luto, porque veo que perdió un ser querido.
19: Papá y el hermano.
11: O sea, se le murió el papá y el hermanito.
19: Sí, en un año. El papá y el 8 años el hermano.
11: ¿Y supieron la causa, el motivo?
19: Enfermedad.
11: Enfermedad, pero eso fue como misterioso, como que fue de un momento a otro.
19: Sí.
11: ¿Por qué cree que le estoy diciendo que la familia de su marido fue víctima de atadura, brujería que les hicieron? Porque hay cosas que a través de la radio yo no se las puedo decir, las vamos a hablar en privado.
19: Claro.
11: ¿Su esposo cree en nosotros?
19: Sí, sí, pues sí. Sí, estamos estos días ya intentando llamar y no podíamos conectarlo.
11: Es que a esta hora se revienta la línea, la teléfono. Va a venir, claro, con su marido a mi malojita. Me va a traer la orina de él, lo que yo siempre pido, bastante orina en una botella de vidrio. Me va a traer 3 limones verdes y yo, ¿ya?, le voy a hacer una ayuda. Vamos a romper un trabajo que a él le hicieron, porque esto se lo hicieron a él y a la familia de él. Esté atenta a la radio, llame al 942-15-7002 y ahí le van a decir.
19: Ya.
11: Bueno, usted llame y ahí le dicen todo, ya, porque usted sabe, ¿ya?, que el tiempo en la radio es el oro. Y tenemos más llamadas. ¿Qué le dice usted a la gente que la está escuchando después de haber hablado con el gran chamán amazónico? ¿Qué le quiere decir a usted?
19: Que llame, porque usted dice la verdad.
11: La verdad, eso es lo que nos caracteriza, que somos claros y somos honestos. Madrecita, sí, después de que yo le ayude a su esposo, lo saquemos de este problema, ¿usted me daría su testimonio con amor y con cariño?
19: Sí.
11: Y por claro, eso le hago esta pregunta. ¿Usted sí me daría su testimonio?
19: Sí.
11: Un abrazo, Dios te bendiga.
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13: Ahora, mira, vengo a ahogar y una cosa, una desesperación, un algo tan terrible que solo yo sé nomás que hay días que no tengo ánimo ni hacer ni una cosa en la casa. 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

esta hora les saludamos. Sábado, fin de semana. Buena programación durante la tarde. Con la música de Chile comenzamos.

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0: ya nomás, que se tire otro brindecito más, Pascual, pues. Otro brindecito más, ya, Pascual, oye, tírate otro brinde, pues.
1: Acá está el máster, compadre, acá está el máster. Y nos vamos con un brindecito que dice más o menos así, compadre. Soy nacido entre las mutillas y criado entre los avellanos. Soy hijo de una gallina trinte y de un gallo castellano, compadre.
0: ¡Dale, dale!
1: Y nos vamos con la otra patita, mi alma.
2: A ver, ahora salvamos Chile con la música de Chile. ¡Viva Chile, viva Chile! ¡Viva Chile, viva!

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0: brindecito más, Pascual, pues. Otro brindecito más, ya, Pascual, hoy.
1: Ahí está la música de Chile para comenzar la programación sabatina del día sábado. Hoy saludamos a Sabina. Cordial saludo a quienes llevan por nombre de Sabina. Por acá está el ser Manolo, listo, ya dispuesto para hacerle compañía durante 180 minutos. Acá en Zumba Le Radio 90.7. Para que usted celebre ahí lo que es el fin de semana, día sábado, junto a la mejor música de Zumba Le Radio 90.7, Cañete, Chile.

La música está Los Halcones Negros, un gran temita musical para comenzar la fiesta más grande del fin de semana, día sábado. Hoy es San Sábado. Por acá estamos en vivo, en directo, ya para acompañarle durante la tarde con grata selección musical. Usted lo puede escribir acá, Zumbale Radio 90.7, al WhatsApp, La Paya, La Buena Paya, La Buena Talla, el buen chiste para comenzar la jornada sabatina, quizá alguna paya, algún chistecito ahí. Márquelo al WhatsApp de Zumbale Radio 90.7, Cañete, Chile. Para toda la gente de la novena región, Angol, 106.9, ¿eh? Por ahí está la cosa. Si es que no me equivoco, amigo. Estamos en Tirúa, estamos en Los Álamos, estamos en Cañete. Gracias, amigo, por estar en la sintonía este día sábado. Y más con la compañía del Char Manolo, lo más grande del sur de Chile. Lo más grande fue el granizo. Vamos a entregarle buena música, ¿eh? Esperando soporte por acá. Algún pancito calentito, alguna sopaipilla para pasar el frío durante la tarde, ¿eh? Si usted quiere aportar algo, venga por acá nomás. O me llama por acá nomás. Y yo mando un número escala para allá. A esta hora estamos ya programando la música en vivo, en directo, un día sábado, fin de semana. Todos a bailar, todos a gozar. Fin de semana, día sábado. Faltan 21 minutos para que sean las 4 de la tarde.

Bueno, la música está Los Luceros del Valle, un gran tema musical para bailar en fin de semana, día sábado, para toda la gente del campo, ¿eh? Grandes saludos, grandes emociones, grandes privilegios de poder escuchar Zumba de Radio 90.7 con el Char Manolo, hasta ahora en vivo, en directo, desde la sexta región del Libertador Bernardo Gil en Acañete. Por acá en vivo, en directo, amigo, ¿eh? Llegué hoy día por la mañana, aterricé en la losa de Carriel Sur. Pronto tomé el bus hacia Cañete. Ah, por acá estamos en vivo, en directo. Por acá hace mucho frío, mucha lluvia, por allá hace mucho calor. Así que me quedo con el frío y con la lluvia, amigo. Saludos a una amiga que me trajo una sopaipilla, rica sopaipilla. Me trajo una, dos, tres sopaipillas. Tan rica la sopaipilla, estoy probando una. Si me gustan, la probaré. Rica sopaipilla, amigo. A esto ahora sigue la fiesta más grande el fin de semana con el Char Manolo, con otra canción que ya suena a través de Zumbale Radio 90.7. Los Llaneros, invitados de la frontera, por Zumbale Radio en Cañete 90.7, 106.9, Angol.

de la música está Los Manantiales, un gran temita musical hasta ahora para bailar, para compartir en Zumbale Radio 90.7 con el Ser Manolo, hasta ahora en vivo, en directo por acá la radio de Chile, amigo, ¿eh? La radio de Cañete, la radio de la provincia de Arauco, de la región del Biobío. Saludos, amigos del Biobío, Alto Quilantahue, a los amigos de Isla Moya, y cordiales saludos. Llegamos como cañón de circo, como león de circo, ¿eh? Gracias, amigo, por estar junto a nosotros, escucharnos esta tarde. Vamos a entregarle una grata selección muy bailable para que disfrute este sábado con lluvia. ¿Cómo irá a estar el tiempo más tarde? Vamos a revisar luego el informe del tiempo, ¿eh? Si llueve o no llueve. ¿Cuándo pagan? ¿Cuándo llueve? Estamos cerca del mes de la patria, estamos cerquita del mes de la patria. Ya se los viene encima el mes de la patria, así que hay que prepararse ahí con las ricas empanaditas, a ver. Con las ricas empanaditas de salmón también, que han buen amigo, así que me encantan las empanadas de salmón. Así me pongo mamón. Empanaditas de horno. Una buena talla, amigo, a ver quién dijo yo. Brindo por el 18. A ver, amigas, ¿quién dijo yo? ¿Quién dijo yo? Hombre.

Se los va el mes de los gatos. Se los va el mes de la patria. Se los va el día de lluvia. Así que usted los puede llamar al WhatsApp de Zumba Les Radio 90.7 Cañete, Chile.

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A esta hora sigue la fiesta, fin de semana. A esta hora saludos a Constanza, a Constanza Mora, que está de cumpleaños en el día de hoy. De parte de la familia Mora Salazar, cordiales saludos, que lo hacen bonito, amigo. En la compañía Zumba de Radio 90.

A ver, la música está del Chivito Manolo, un gran temita musical hasta ahora por Zumbale Radio 90.7 en todo el sur de Chile. Gracias, amigo, por estar junto a nosotros. 90.7 Cañete, Chile. 106.9 Araucanía, novena región de Chile. Gracias, amigo, por estar junto a nosotros. Con buena música, grata selección musical que le ofrece el Char Manolo hasta ahora de la tarde. Para la rica sopaipilla, ¿cómo está la sopaipilla ahí? La empanadita frita de horno. Todo sirve su aporte acá en Zumbale Radio, ¿eh? A esta hora no llueve por acá, está en calmita. Incluso hay algunos rayitos de sol, pero muy, muy pequeño, amigo, ¿eh? Para que salga el ligüeñe. Ahora van a salir ligüeñes blanquito. Hay un palito que tenía dos ligüeñes y ya pues. Está medio congelado. Ahí hay que dejarlo en el refri. Gracias, amigo, por estar junto a nosotros a esta hora de la tarde. Tarde, día sábado. Hoy saludamos a Sabina. Cordial saludo a quienes llevan por nombre Sabina. Si usted conoce alguna Sabina. Ayer parece que era San Agustina, San Agustín, ayer, mañana. Oh, el calendario se fue lejos. Se necesita un calendario por acá, amigo. Está muy lejos, no alcanzo a ver el número, ¿eh? Así que hoy día se celebra Sabina, mañana. Ah, mañana San Jerónimo, ah, no creo. Va a estar el mágico Jerónimo mañana, así que le vamos a dar una capotera, hijo. Saludos a Rambo, anda por acá Rambo, ¿eh? Se le perdió la plaza, Rambo. El orinario está en la plaza. Vino a orinar por acá, nada que ver con... Saludos para Angie Rebolleo, está en Tirúa la Angie, ¿eh? Hoy día no vino a trabajar, hizo la... Hizo la del loro picón picón. No vino a trabajar, hoy día está enfermita, está resfriada. Le dio el antivirus. Pero el próximo sábado voy a estar por acá ya. La Angie Rebolleo está por ahí, por Tirúa. Saludos para ella, que lo pase bonito ahí. Que lo pase súper lindo. Una mar de cielo, ¿eh? Así es la cosa, amigo. Unos lo pasan bien y otros re mal. Bien en el amor y otros re mal en el amor. Con el 10% retiro. Irá a salir el 10%, ¿no? El 10% de retiro. Decía un curadito, un borrachito, decía... ¿Cuándo será el 10%? Coticé como 20 años en la FP. Y no tengo nada todavía. 4 de la tarde, 28 minutos, 4 con 28. 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

Saludamos a Ale de Taranaquepe, cordial saludos para Ale. Por ahí está este gran artista invitado a la Teletón. Este año 2026 va a estar la Teletón, el amigo Ale por allá, así que saludos. O en el Festival de la Una con Enrique Baluenda.

Ya ustedes digan en la casita, festival. De nuevo, hola, ¿qué tal? No escucho nada, amigo. Festival.

0: De parte del Chavo del Ocho, les saludo a esta hora de la tarde. Para Trana Kepe, para el tío Ramón. Ramón. ¿Conoce a Ramón? El que vino a hacer un mamón. Saludos para el tío Ramón, a Trana Kepe, ahí está la sintonía de Zumbale Radio 90.7. Se los puede llamar acá a Zumbale Radio, escribir al correo de Zumbale Radio, al WhatsApp, y se puede ganar un televisor a color al final de la programación y un viaje al Mundial España y un combinado para fiestas patrias. ¿Qué pasa con la empanadita? ¿No hay empanada? No hay. Está medio decaído el 18, ¿eh? Así que eso que la cebolla es tan barata, amigo. 5 kilos por 1000. Tan barata la malla de cebolla. Con salmoncito ahí y harto ajicito. Y un buen vinito ahí. Un buen vinito Pepsi Cola, dijo él. Voy a tomar una malta, dijo el otro. Saludos para la tía Jovita de Yoncao. Por ahí está la tía Jovita. Por ahí está preparando las empanaditas para la 11, dice. Por ahí está la señora Jovita de Yoncao, la rinconada por ahí, no sé dónde queda por ahí la rinconada. En el rincón, la araña del rincón por ahí. Para que sean las 5, faltan 16 minutos, para que sean las 5 de la tarde. A esta hora tenemos cielos parcialmente nublados. Bueno, el temporal ha dejado gran destrozo en la región de Ñuble, con la información que está por acá recopilando. Luego se la contamos a través de las ondas radiales Zumbale Radio. En la región de Ñuble, debido a la fuerza del temporal. ¿Qué hace el amigo? ¿Eh? Pero solo bailamos la música de Chile, amigo. Bailemos la música de Chile, ¿no quieren bailar?
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0: La música de Chile, amigo. ¡Viva Chile, viva Chile! La buena paya, usted lo puede escribir a Zumbale.

Yo, vale, no hijo, mañana, ya me avisáis, bueno, en este momento ando curado, estoy tomando, así que avisáis mañana en la mañana, vale.

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A esta hora sigue la fiesta en Zumbale Radio 90.7, Angol 106.9. Gracias, amigo, por estar junto a nosotros en la programación de Zumbale Radio en Cañete, Chile. Para toda la gente del campo ahí, saludos, saludos. De parte del Char Manolo, hasta hora de la tarde, sábado.

gran temita musical hasta ahora de la tarde en Zumba Le Radio 90.7. Saludos para Panqueco, a toda la gente linda de Panqueco, hay cordiales saludos. La gente Paicaví chico, Paicaví grande. Atención ahí a los amigos de Ponotro, Yoncao, Pitra, Cuicuila, Guada, sector de Pangue, sector de Zara de Leu, Calle Cupila, Río Butamalal, Lechecay, San Antonio, La Curva y a toda la gente de Santa Ángela, a toda la gente de Santa Ángela y cordial saludo a los amigos de Reposo ahí, a los amigos de Reputo, Huente, Lolén, Guape, Antiquina, Tranquilboro, Pocuno, Tucapel Alto, Yenquehue, Licauquén, Paso Los Negros, Antiguala, Tres Pinos, La Araucana, Comuna de Los Álamos, a todos los amigos de Alto Quilantagua, Ría, Tirúa, Quidico, grandes amigos, grandes artistas en la programación de Zumbale Radio 90.7 con el Charo Manolo en este día sábado, fin de semana, para quienes están de cumpleaños, aniversario, matrimonio, alguna fecha importante. Queremos saludar a Gloria, está de cumpleaños el día de hoy. Gloria está de cumpleaños, Gloria. Faltas en el aire. Por ahí está la Gloria, Gloria, Gloria, está de cumpleaños. Cumple 50 años de vida. La Gloria, así que está por ahí. Arriba de la pelota, dice. O abajo de la pelota, dice. Bueno, lo importante es saludar a Gloria, que está de cumpleaños un día como hoy. 29 de agosto nació Gloria. Nació Gloria un día 29 de agosto. El día más especial para ella. Más especial que León de Circo, dijo. A ver, ¿qué más está del WhatsApp? Saludos para Lisset Fernández de Calle Cupil. Por ahí está la Lisset. Se acostó ya la Lisset, se acostará. Dice que tiene mucho frío, dice. La va a pillar el coipo. Se la va a comer enterita. Es mala hora, es mala hora. Hoy que estoy fome, va a cantar hoy. Te conocí. Ahí sí, por ahí sí, por ahí canto bien, ¿ah, o no? A ver si me sale la voz por ahí, a ver. En do mayor, o en sol. O en luna. ¿Y cómo están las payas, amigo? ¿Cómo están las payitas? A ver, póngale paya, amigo, al WhatsApp de Zumba Le Radio 90.7. A toda la gente de Angol, saludos, saludos.

Todos a vacilar, todos a bailar con el Sar Manolo. 5:27. Buen ritmo, señoras y señores.

0: Claro. Esto ahora sigue la fiesta en Zumbale Radio. ¿Cuándo? Llegó el borracho.
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0: Borracho, mano, borrachito.
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0: Aquí está el piporro.

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0: Ahí está el piporro, llegó el borracho, un gran temito musical por Zumbale Radio 90.7, Angol 106.9, novena región de Chile.
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0: ¿Cómo está la sintonía, amigo? ¿Cómo está la paya? ¿Alguna payita, algún amigo, alguna amiga, alguna paya? Brindo, hijo, por otro, dijo. ¿Alguna payita por ahí, alguna amiga por ahí? Brindo por el mate, brindo por las tortillas, que cuando hablo me da cosquilla. Vamos, amigo, vamos, amigo. No los quedemos en el tintero. Póngale Zumbale Radio. Faltan para que sean las 18 horas 6 de la tarde. Falta poquito, amigo. Falta muy poco. ¿Cuándo se cambia la hora? El próximo sábado, ¿ah? Próximo sábado se cambia la hora. Cuando sean las 23 horas 59 minutos, usted va a adelantar en 60 minutos el reloj y va a quedar a la 1 de la madrugada. ¿Qué le parece, amigo? ¿Va a dormir más o menos? Un poquito menos, parece, ¿ah? Claro, así el cambio de horario, amigo. Ese va a durar hasta el próximo año venidero. Llegó el borracho, para todos los borrachitos que están por ahí, más curado que león de circo. Gracias, amigo, por estar junto a nosotros. Te los puede escribir al WhatsApp de Zumbale Radio. Una payita y alguna paya buena. La mejor paya se ha ganado en sobaipilla al final de la programación. Una señora me trajo sobaipillita, así que me falta el puro café nomás, amigo. Si alguien me quiere traer un vaso de café calientito, porque estoy medio frío ahora. Si alguien de buen corazón me quiere traer un café calientito, calientito, sí, se los recibiré, pero con enojado, amigo. Ojalá les toque el corazón. Corazón de melón, melón, melón. Vamos a la música, chiquillo, mientras espero el café acá en Zumbale Radio 90.7. Estas son las mañanitas con Javier Solís, solo por Zumbale Radio 90.7, 106.9 en Gol.

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Este es la voz de Julio Iglesias.

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A esto lo bailamos con Zúmbale Radio 90.7. Con el Char Manolo hasta ahora en vivo, en directo. 106.9 Angol, región de la Araucanía. Los amigos de Loica.

A ver, la música está los amigos de Loica, invitados a la programación de día sábado, fin de semana, sábado 29 de agosto. Saludamos a Sabina, para quienes llevan por nombre Sabina, para quienes lo escriben al WhatsApp de Zumbale Radio. ¿Alguna payita y alguna paya? ¿Cómo están las payas, amiga? Vamos levantando el ánimo, señoras y señores. No los quedemos en el tintero. Vamos arriba, vamos Chile, vamos Cañete, puede. Vamos Angol, vamos Angol. ¿A dónde están los amigos de Arcilla, Angol? Capitán Pastén, el Humaco. Alguna payita, amigo del campo. A toda la gente del campo ahí, buenos para la paya. Una payita buena ahí. La mejor tendrá un premio de 5.000 pesos. Por la cuenta Ruth. Vamos a marcarnos al WhatsApp de Zumbale Radio 90.7. A esta hora se acompaña con el Charo Manolo, junto a Nomafer de Carlos Fernández, Videla 170, todo neumático, venta de neumáticos, lubricante en general, Nomafer Limitada, Videla 170, Cañete, el cuartito azul de la tía Sandra, por ahí está la tía Sandra, el tío Queño, para atenderle con los mejores caldillos por la mañana, con tal de las 8 de la mañana, caldillo, desayuno, almuerzo al mediodía. 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Empanadita, ponchecito ahí, variada bar, variada cantina. 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Hoy que hace frío, calentame los pies. Que tengo frío. Un guatero con un dedo. Falta un guatero con dedo por acá, amigo. O con uña. Para calentar pie. Son las 18 horas 17 minutos. Estamos en la fiesta al fin de semana con el Charo Manolo a esta hora de la tarde en Zumbale Radio 90.7.

0: A ver, la música está al Ten con Ten, un gran temita musical para bailar en fin de semana. Zúmbale Radio 90.7. Doloroso golpe al bolsillo. Ministro de Hacienda adelanta histórica alza en el precio del combustible. ¿Qué le parece, amigo? ¿Qué le parece? Algo histórico en la vida cotidiana. La bencina, la bencina. La bencina sube y baja.
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0: Son las 18 horas 24 minutos. ¿Cómo está la sintonía, amigos? ¿Cómo está la sintonía? ¿Cómo está la 11? Picarones, calzones rotos. Sopa y pilla de papa, que me encantan las sopa y pilla de papa. Parece que ya veo una sopa y pillita de papa ahí, blandita ahí. Exquisita ahí, sopa y pilla de papa. O empanadita frita igual también ahí. Muy bueno, bueno, bueno, ¿eh? ¿Cuándo pagan? O también puede ser, ¿cuánta es la otra wifa que hacen también ahí? Picarones también, picara, picarona. También los picarones quedan buenos para esta temporada de otoño-invierno. Un navegado también, navegar, navegar. Se llama un terremoto también, se viene terremoto. Terremoto también, ¿a cómo iría a estar este año? A unas 2 lucas, 3 lucas por ahí el terremoto. Según el babo, ¿cómo está el babo? Si usted toma terremoto ahí... Mandar terremoteos, pues, ¿eh? Así es la cosa, amigos. Se viene la celebración de Fiestas Patrias. El 18 chico se viene. Y después viene el grande. ¿Cuál le gusta, el grande o el chico? Digo que mejor el chico, ¿eh? Según dice por ahí, un amigo por ahí decía. Según decía un borrachito, me gusta el 18 chico. Todo más económico, amigo, así que... ¿Será verdad o no? Bueno, la paya, amiga, ¿qué pasa con la paya, amigo? No se creen los guapos, es un vale radio. ¿Qué pasa con la talla? Nada. Están más callado que león de circo. Que conejo enjaulado. Vamos a ir a la música, amigo, ¿eh? Amigos y amiga, corazoncito de ballena. Sí, un amigo ahí curadito, ahí, amigo mío. Por Zúmbale Radio 90.7 y el Cervanolo, corazoncito de ballena.

La música está a Los Reales del Valle, invitado a la programación de Zumba Le Radio 90.7. Corazoncito de ballena, qué linda canción, a corazoncito de ballena. Parece medio Zack, dijo. Son las 6 de la tarde, 29 minutos, casi 30. A las 7 hacemos la pausa comercial, a las 7 de la tarde. ¿Cómo está el tiempo? No llueve, está mermó un poquito el agua, pero más tarde, quién sabe qué es lo que pase. A esta hora saludamos a quienes están de cumpleaños, aniversario y matrimonio, buena fecha importante. Gracias, amiga, amigo, por estar junto a nosotros en la sintonía, que cumplan muchos años más. Que esté buena la torta, ¿hay torta o no hay torta? Tiene que haber torta, si no hay torta no hay cumpleaños. Dijo un borrachito arriba de la pelota. Dijo, escuchó música un borrachito, ¿eh? Dijo, voy a pasar acá. A lo mejor no sabía, estaba confundido si era fiesta o velorio, porque tocaba, había música ahí. Y pasó el borrachito y dijo, a sangre y pato voy a pasar, no, dijo. Pase lo que pase. Y dijeron, pasa a la mesa. Estaba primero en la mesa el caldillo ahí por la mañana, amigo. Y después al desayuno, después se fue, pues. Esa es la pausa del borrachito, amigo. Zúmbale Radio 90.7. A ver cómo está la sintonía, amigo. No hay ni una palla, amigo. Puta que están desabridos hoy día. Se creen los guapos, es un vale radio. A ver, ¿dónde están los guapos? Es un vale radio, a ver. La guapa. No hay ni una guapa, guapo, ¿eh? Buenas para la talla, hay una tallita ahí. Brindo por la tortilla. Y por la sopaipilla. Que me da más caldilla. Para sacar una trilla. Vamos, chiquillo, vamos, chiquillo. Mientras yo le pongo la música de fondo, usted pone la talla, la palla buena ahí a través de Zumba Le Radio 90.7. ¿Qué le parece, amigo? ¿Le parece bien o no? Ya, vamos a poner la música de fondo y usted pone la talla, ¿eh? Usted pone la palla, amiga, amigo.

0: déjeme decir un verso, ¿eh? 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

A esto lo bailamos en Zumba de Radio 90.7. Faltan 14 minutos para que sean las 7 de la tarde. El fin de semana grande bailable.

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A esto lo bailamos con buena música en Zumbale Radio 90.7. Haciendo el amor, haciendo el amor. ¿Cómo está la sintonía, amigos, amigas? Vamos llamando acá a Zumbale Radio al WhatsApp. Son las 7 con 20 minutos, 7 con 20.

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A ver, la música estaba Garra de Amor, un gran temita musical hasta ahora por Zumbale Radio 90.7. Para todo el sur de Chile, gracias por estar junto a nosotros. A toda la gente del campo, ahí Pitra, Cuicuila, Guada, sector Lanalgue, sector Pocuno, hay grandes amigos, grandes artistas en la sintonía de Zumbale Radio.

A ver, la música está la temporera, un gran temita musical. Y más abajo, Antonio Rigo, con ese temita musical. Amigo mío, con Antonio Rigo. A esta hora estamos presentando lo mejor de la programación sabatina en día sábado, fin de semana, a través del 90.7 en Cañete, 106.9 Angol. 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

A eso lo bailamos con buen ritmo, buena música, fin de semana en Zumbale Radio 90.7, 20 horas 41 minutos. Usted lo puede escribir al WhatsApp de Zumbale Radio para sus saludos de fin de semana. Ahí está el Chapalele, un gran temita musical. Chapalele, quiero Chapalele. A esto nos saludamos a Gladys. Gladys está en la sintonía, saludos para Gladys. Luego viene Adrián y los Dados Negros. Para Gladys, que está en la sintonía de Zumbale Radio 90.7. Gracias por estar junto a nosotros en la

Vamos a continuar con más música. Grandes artistas nacionales e internacionales, grandes bandas nacionales que le dan la cita al Vamos, al fin de semana bailable, con el Char Manolo hasta hora de la tarde acá en Zumbale Radio 90.

A ver, la música está Adrián y los Dados Negros en Zumbale Radio 90.7. Fin de semana bailable con el Char Manolo hasta hora de la tarde. Esta es la música de Ráfaga.

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